como en los días de Lot, millares de homosexuales, pero es que Cristo está a punto de venir y los juicios más grandes que jamás se han visto van a caer. Millares perecerán, pero los de Cristo Jesús seremos arrebatados a tiempo hacia nuestras moradas. Veremos las casas del cielo. Amigo, no se vaya sin Cristo por nada en esta noche. Esta es noche especial de Dios para usted. Esta es noche especial que Dios te trajo a salvarte, te trajo a darte vida. Asegúrate que esta noche lo aceptas públicamente, que te va a confesar delante de los ángeles de Dios. La Biblia habla de características muy especiales que se manifiestan en los ángeles. Una de esas características, hermosa característica, son inmortales. La muerte no tiene potestad sobre ellos, ninguna. Está en la Biblia. Si no estuviera en la Biblia, no lo hablaba. Y el que hable, hable conforme a la palabra de Dios. O tráguese la lengua y no hable nada. Mejor es poner el cuchillo en la garganta, dice la Biblia, antes que hablar cuatro pamplinas y cuatro cuestiones que no edifican. No, esto, el que habla, hable conforme a la palabra de Dios, para que en todo Dios sea glorificado por Jesucristo. Eso dice la Biblia. ¿Alá lo que le ama? Lucas capítulo 20, verso 35. Jesucristo dijo esta palabra. Dijo: y aquellos de vosotros que seáis encontrados dignos de alcanzar el siglo aquel, serán como los ángeles que ya no mueren. ¿Alá lo que él vive? Serán como los ángeles que ya no mueren, porque son los hijos de Dios, siendo hijos de la resurrección. ¡Alabado sea Dios! ¿Cuántos de los que están aquí son hijos de Dios? Pues son hijos de la resurrección. Y según dice el Señor ahí, que los ángeles no mueren, dice que nosotros, los que alcancemos ese día sublime en victoria, tampoco jamás moriremos. ¡Qué cosa linda! ¿Quién lo ofrece más? Dígame si hay alguien que lo ofrezca más. En Brasil hay un brujo grande que le ofrece dinero a la gente que le vendan el alma al diablo. Y hay miles que le han vendido el alma al diablo y lo enriquece. Buena cosa le ofrece. Y cuando se muera se los lleva el diablo para lo profundo del infierno y la riqueza se queda afuera. ¡Qué regalo lindo! Pero Jesús te ofrece inmortalidad, que vivirás por los siglos y los siglos con Él, en paz, con gozo, en moradas celestiales, en el reino eterno. ¡Alabado sea Dios! Eso sí es grande. Agarre eso, usted es inteligente, échele mano a eso en esta noche. Gloria a Dios. Y los que estamos ya aquí, afirmémonos más cada día. Está limpio, límpiese más. Está santo, santifíquese más. Busque más a Dios. Son los días finales, estamos en la recta final. Aseguremos la victoria gigante que viene para su pueblo. ¡Gloria a Dios! Y el Señor dijo, claro, no mueren los ángeles. Dijo, pero tampoco aquellos que se han encontrado dignos de alcanzar el siglo aquel. En ese siglo estamos, a punto de terminar el siglo. Alaba lo que él vive. Sonríe si puede. Ahí estamos en la recta final. A punto de alcanzar el galardón eterno que nos ofrece el Dios de la gloria. Mi alma te alaba, Jesús. Ahora, dice la Biblia algo más. Dice que los ángeles viven en eterna juventud. No hay nadie viejo entre los ángeles. Alábalo, que Dios le ama. El diablo sí está viejo porque se apartó de Dios. Sonríase, que el Señor le ama. Y la Biblia lo muestra bien claro. Marcos capítulo 16, verso 1. Dice que en aquella mañana gloriosa de la resurrección, María, la Magdalena, y dos mujeres más fervientes, que amaban a Cristo más que a sus vidas, corrían desesperadas hacia el sepulcro, avanzando, muy de mañanita, el sol apenas comenzando a salir, ellas corriendo hacia el sepulcro a buscar el cuerpo de su maestro. Iban a buscar un cuerpo muerto. Ellas vieron el día anterior cuando lo mataron, cuando bajaron el cuerpo muerto, y cuando lo sepultaron, ahí estaban viendo, cuando lo sepultaron, y vieron cuando pusieron una piedra, que aquellos necesitaban un ejército para quitarla, frente a la puerta del sepulcro, y soldados guardiando allí. Y con todo y eso, aunque los apóstoles estaban muertos del miedo, encerrados en una casa, que no los agarraran y los mataran ellos también, esas tres mujeres iban ahí para el frente. Si nos matan, que nos maten, más vale el Señor que las vidas nuestras. Y para adelante, ahí sonríense las damas, que el Señor les ama.
Gloria sea Dios. Y pensaban mientras caminaban, ¿quién nos quitará la piedra? Se acordaban que la piedra era sumamente grande. Pero cuando llegaron frente al sepulcro, encuentran que la piedra estaba quitada. Ellos no sabían que mientras corrían para el sepulcro, vino un ángel, se sentó encima de la piedra y la quitó. Piedrita para afuera, que vienen tres mujercitas aquí a investigar el asunto. Los guardias corrieron despavoridos cuando vieron a aquel ángel que resplandecía sentado en la piedra. Y ellas llegaron al sepulcro, la piedra estaba quitada. Oigan lo que están aquí bien. Cuando tempranito por la mañana salimos corriendo a buscar a Cristo, no hay piedra que no sea quitada, no hay peñasco que no sea removido, no hay montaña que no sea echada a un lado. Busque a Cristo tempranito, por la mañanita, antes de desayunarse, antes de ninguna otra cosa. Busque a Cristo, busque a Jesús, ore delante del Señor, clame delante de Dios de madrugadita. Los que le buscan de madrugada le encuentran. ¡Alabado sea Dios! Y las hermanas entraron dentro del sepulcro, pero cuando llegaron dentro no estaba el Señor. Sí había un joven, un jovencito, vestido de una larga túnica blanca, a la derecha del sepulcro, y le dijo, ¿a quién buscáis? A Jesús, el Nazareno crucificado. No está aquí, Él ha resucitado. ¡Alabado sea Dios! No busque entre los muertos al que vive. ¡Aleluya! No hablamos de un Cristo muerto, no hablamos de un Cristo histórico, no hablamos de un Cristo de palo que le da polilla, no hablamos de un Cristo de metal que le da moho, hablamos de un Cristo vivo que resucitó, se levantó de entre los muertos para dar vida a toda la humanidad. En Él estaba la vida, y la vida era la luz de los hombres. Y Él dijo, por cuanto yo vivo, vosotros también viviréis. Tú el que está aquí tiene derecho a esa vida. Tú el que está aquí tiene derecho a esa vida. No importa quién usted sea, no importa si tenga cultura o no tenga, sea blanco, sea amarillo o sea rojo, no importa el color, no importa la posición social, todo el que está aquí tiene derecho a esa vida, porque Él por todos murió, Él por todos murió. Aquí no hay excepción de persona, aquí no se mira cara de hombre, aquí no se hace de ninguna clase de prejuicio racial, no, nada de eso. Con Dios todos somos igualitos. Bendito sea el Señor Jesucristo. ¿Y quién era aquel jovencito? Un ángel del Señor. Dándole la noticia a las mujeres, no lo busquen aquí, que resucitó. Era un ángel, probablemente tenía millones de años de edad. Y era un jovencito. Alábalo si puede. Pero lo más lindo no es eso. Lo más lindo es que nosotros, los que alcancemos el siglo glorioso, seremos como los ángeles, que ya no mueren ni envejecemos tampoco. Alábalo, que el Señor le ama. El que está viejo, alábalo que él vive. Afírmese en Cristo. Y si está más viejo todavía, afírmese más. Que pronto lo van a rejuvenecer. Pronto le van a dar un cuerpo que dirá, ¡ay, pero qué cosa linda! ¿De dónde salió esto? Del corazón de papá. Mi alma te alaba, Jesús. ¡Ay, pobre Jesucristo! En juventud eterna viviremos también los creyentes de este evangelio. Y multitud de los creyentes de evangelio que estamos aquí ahora, probablemente no conoceremos muerte nunca, porque el rapto está a punto de ocurrir. Y los que huelen el rapto nunca moriremos. Pablo lo dijo, os digo un misterio, que no todos morirán, pero sí todos seremos transformados. Alaba lo que él vive. En un abrir y cerrar de ojo, pero mire qué clase de papá tenemos, que en un abrir y cerrar de ojo, un segundo, te va a cambiar este cuerpo en cuerpo inmortal, en cuerpo como el de los ángeles, en cuerpo nuevo que será por los siglos y los siglos de Él. ¡Alabado sea Dios! ¡Ay, poder Jesús! Quiere decir que la maravilla más grande que jamás ha ocurrido en la tierra está a punto de ocurrir. Por eso dice la Biblia que la gloria de esta casa postrera será mayor que la primera. Cuando sonó una trompeta,
y volaremos nosotros como águilas para el cielo con cuerpos.

Tienda las cosas como son, no como no son. El Espíritu Santo creó una humanidad en el vientre de aquella mujer que fue santa y pura y limpia. Ojalá todas las mujeres que están aquí fueran como María. Sonríase, que el Señor le ama. Y en ese vientre el Espíritu Santo creó una humanidad donde Cristo moró. Cristo existía desde el principio. Era el Verbo y el Verbo estaba con Dios y el Verbo era Dios. Y se metió en esa humanidad y ahí moró. Ella era madre de esa humanidad, Jesús el hombre, pero no del Cristo que moraba ahí dentro, porque ese vivía antes que ella. Y nadie puede ser madre de alguien que vivió antes que él. Alábalo, que el Señor le ama. Eso es algo claro, doctrina clara de la Escritura, que no le quita méritos a María, no le quita ningún mérito. María murió salva porque era una cristiana completa y está en el cielo esperándonos allá arriba. Ahora le voy a decir esto y no se enoje, porque si se enoja es porque usted quiere hacerlo, porque le voy a decir una verdad para que no lo vaya a engañar el diablo nunca. Por la Biblia, ella está en el paraíso vestida de blanco en descanso, bien viva en espíritu, en espíritu. Y cuando suene la trompeta, ese espíritu descenderá al cuerpo donde fue sepultado su cuerpo, y ahí le pondrán el cuerpo de gloria y se levantará. Y está escrito, 1 Corintios capítulo 15, verso 22 en adelante, que los que murieron en Cristo resucitarán en su venida. Quiere decir que no hay posibilidad ninguna que nadie que murió en Cristo, ni Pablo, ni Pedro, ni Juan, ni María, se pueda aparecer aquí en ningún sitio. Y si aparece, no es Pedro, ni es María, ni es Juan, es el diablo. Que dice que se disfraza hasta de ángel de luz. Mira, el diablo puede coger forma de hombre, de mujer, de niño, de ángel de luz, de animal, de perro. Eso es él, alablo, que el Señor le ama. Cualquier forma. Yo lo sé muy bien. La Biblia dice que se puede manifestar en forma de ángel de luz para engañar. Pero yo lo sé muy bien porque se me ha presentado en cuanto tipo de forma se me ha presentado. Cuando mi papá murió, que llamaba a mi papá tanto, y murió hablando en lengua y sobre para el cielo, a los pocos días me acosté yo a descansar y cuando abro los ojos y mi papá al lado mío, me miraba y se sonreía. Yo dije, te reprendo, diablo, en el nombre de Jesús. Desapareció volando. Si mi papá no se va, era el diablo tratando de engañarme. Alábalo, que él vive. Cuando yo comenzaba a buscar a Dios, que ni me había convertido todavía, estaba buscando y leyendo la Biblia y visitando varias iglesias a ver cómo funcionaba la cosa. Una noche se me presentó una figura y me dijo, yo soy Teresa. Y como un líder religioso en mi pueblo, me había regalado estampillas de Teresa para que yo buscara a Dios por ella. Señor, reprenda al diablo y los mentirosos aquí abajo también. Que han mandado al infierno más gente que pelos tienen en las cabezas. Se me presentó Teresa. Yo soy Teresa. Y yo, como estaba apenas convertido, como me quedé así como atónito. Y veo cuando me le hicieron polvo frente a mis ojos. Voló un polvorín y oí cuando el Espíritu de Dios me dijo, polvo, solo polvo es lo que uses en la tierra para buscarme a mí, que no sea mi hijo Jesucristo. Yo dije, ay, gloria a Dios, gracias, papá. Era el diablo para hacerme caer en idolatría. Y una vez en casa, teníamos, cuando yo antes de convertirme, tenía una perra German Shepherd, que aquello era lindísima y la queríamos tanto. Se nos murió. Yo la dejé en el patio de la casa. Que se mueve, más remedio que dejarlo. Nos sentimos tristes realmente. Yo me había convertido, ya había como un año o dos de convertido. Y estaba orando en una habitación, cuando de pronto la perra corriendo por la por el. Yo dije, diablo de perra, te echo fuera en el nombre de Jesús. Te ato y fuera. Mira, desapareció la perra, que se hizo humo un segundo. En cualquier forma se puede aparecer. Dice que se aparece quien sea, repréndalo. El único que te puede aparecer que dile gloria a Dios es Cristo, porque está vivo. Ese no está muerto, ese está vivo. Ese está vivo, ese resucitó al tercer día. Pero nadie más ha resucitado. Solamente ese sí está vivo. Y dijo, estoy con vosotros todos los días de vuestra vida hasta la consumación, Samaya, del siglo. Gloria a Dios. Invoca a Cristo y Él te responderá. Montones de veces. Desde que yo me convertí para acá, el Señor se me ha aparecido en visiones, en sueños y en muchas formas, y yo lo he visto. Y me ha dado mensaje específico en cuanto al ministerio, en cuanto a cuántas cosas.

0: Ahí sí que yo no he dicho, te reprendo. He dicho, bendito sea tu nombre. Ese es Rey de Reyes y Señor de Señores. Y ese lo dijo claro, si me amas, yo vendré y me manifestaré a ti. Eso está en la Biblia. Alaba lo que él vive, ¿cuántos alaban al Señor? Los ángeles tienen nombre. Miguel, arcángel, poderoso, varón, jefe del ejército del Dios vivo. Ese es el que le va a tirar al diablo para abajo, le va a dar contra el piso. Apenas ocurra el rapto y pasemos nosotros, desciende Miguel y tira al diablo para abajo. Ay de los que se queden aquí abajo. Gabriel, que fue el que le habló a María de la misión hermosa que Dios tenía para ella. Pero oiga lo que dice la Biblia. Oiga lo que dice la Biblia. A los ángeles, que son pueblo de Dios, Dios le dio el nombre. Tienen el nombre que Dios le dio. Nosotros tenemos el nombre que se le antojó a papá y a mamá, especialmente gente que no se hayan convertido. En casa no había ni un Nuevo Testamento, nunca. Nunca. Cuando yo tenía 17 años o 16, que me fui para estudiar por la universidad, no sabía ni que existía la Biblia. ¡Qué increíble! Sonríase que el Señor le ama. Gloria a Dios que ahora sé que existe. Bendito sea el Señor. Y nos puso el nombre. Hay montones de gente que le han puesto el nombre por astrología. El diablo le puso el nombre. Porque la Biblia prohíbe que usted se deje guiar por astros ni por cuestiones que vengan de arriba. Eso es diabólico. Mire, hermano, hasta presidentes de naciones han sido guiados por astrología dirigiendo los países. Qué clase de vergüenza para hombres que Dios lo ha puesto en una posición como esa y permitir que el diablo los dirija. Puesto cualquier nombre, y algunos que tienen tan mal gusto le han puesto un nombre tan feo que el pobre hijo no encuentra ni cómo decir el nombre que tiene. Pero oiga esto para nosotros los creyentes. La Biblia dice así, Apocalipsis capítulo 2, verso 17. El que tenga oído, oiga lo que el Espíritu le dice a las iglesias, que al vencedor le daré a comer del maná oculto. Oiga eso, qué cosa linda. ¿Cuánto van a comer de eso? Le daré a comer del maná oculto y le daré una piedrecita blanca y en la piedrecita un nombre nuevo escrito que nadie sabe sino aquel que lo recibe. ¡Alabado sea Dios! Nos van a cambiar hasta el nombre, alabado, lo que el Señor le ama. Ni el nombre sirve, sonríase que Él vive. Volaremos con cuerpos de gloria para allá arriba, y allá arriba el Señor se te acabó el nombrecito, mijo, este es el tuyo. Ya no es Pancracio, ni es Telemaco, el nombre tuyo es este ahora, alábalo que Él vive. Nombres preciosos puestos por Dios, nombres eternos, nombres para que serán nuestros por los siglos y los siglos. Quiere decir que seremos de Dios a toda plenitud, aún el nombre. Hay poder en Jesucristo. Y la Biblia dice, y oiga esto bien, que los ángeles no aceptan adoración de nadie. Y cuando aquel ángel poderoso se le presentó a Juan el apóstol, Apocalipsis 22, verso 8, y le dio profecías de este último tiempo, cuando terminó de pasarle toda aquella palabra maravillosa que le traía de parte de Dios, Juan se le postró delante para adorarlo. Yo me quedo atónito con eso, hermano. Y ¿cómo es posible que Juan el apóstol se le poste a un ángel para adorarlo? Se queda atónito uno. Bueno, en una ocasión Pedro, apóstol, le dijo, Señor, no permita que te maten de ninguna manera. Y el Señor le dijo, apártate de mí, Satanás. Se pondría Pedro más colorado con un tomate de jayuya allá en Puerto Rico, al lado de lo que él vive. En la cara le dijo, diablo, apártate de mí. Así que no se puede descuidar uno, hermano, aunque sea apóstol, aunque sea quien sea. El diablo ataca a todo el mundo y puede engañar a cualquiera. Y que Juan apóstol arrodillado se levantó un ángel. Y el ángel lo levantó como relámpago. ¡No lo haga! Yo también soy siervo de Dios igual que tú y que los hermanos y que los profetas. ¡Alabado sea Dios! Mira lo que son los ángeles, siervos de Dios también. Y le dijo estas palabras, me parece que con voz de trueno, que le quedarían las orejitas a Juan chillándole, no se olvidó nunca. ¡A Dios adora! Sonríase, que el Señor le ama. A Dios adora. Óigalo. A Dios adora. Mensaje del ángel para Juan. A Dios adora, Juan, para que no te vayas al infierno. A Dios adora. Alabado sea Dios. A Dios solamente se puede adorar. A Dios solamente se puede alabar. A Dios solamente se puede venerar. A Dios solamente. Porque eres único. Único es su nombre. Amén. Él no comparte su gloria con nadie. Eso está en la Biblia, bien clarito. Con nadie. Tiene que tener cuidado. No permita que el diablo le engañe. La idolatría es uno de los pecados más terribles que en la tierra se cometen. Aquí hay más idólatras que hierba en los estadios. Que adoran cualquier cosa. Estatuas, medallitas, collares religiosos, cualquier cosa adoran y cualquier cosa usan. Pero los idólatras no entran al reino de los cielos. Heredarán el lago de fuego y azufre, dice la Biblia. Mano, yo tengo que hablar la verdad clara, porque yo le amo y quiero que usted se salve. Yo le amo y quiero que usted se salve. Y el que ama, habla la verdad, porque la verdad, conoceréis la verdad y la verdad os libertará. Alabados a Dios. Si esconde esto, me van a dar a mí, no son consejos. Mi alma te alaba, Jesús. Y ese ángel le tuvo que doctrinar a Juan el apóstol. A Dios adora. Levántate antes que nos vayamos al infierno tú y yo los dos. No aceptan adoración de nadie. Increíble que hoy en día hombres que han estudiado 12 y 13 años le permitan a otro que se le jodille el frente y le besen de las manos. Y hasta los zapatos antihigiénicos. Increíble. Hermano, eso es idolatría. Se va al infierno el que lo hace y el que lo permite. Los dos van de cabeza para el infierno. Si no se arrepienten a tiempo, se arrepiente y Dios los perdone. Pero es increíble que si fueran neófitos, gente que no ha estudiado nunca, pero gente con estudios, 10 años, 13 años, ¿dónde se le fueron los estudios? Cuando uno no se humilla a Dios y se arrepiente, bien arrepentido, los estudios no sirven para nada. La letra mata, el Espíritu es el que vivifica. ¡Alabado sea Dios! ¡Ay, pobre Jesús! Y oiga todo con cuidado. Hay dos movimientos de los ángeles a favor de los creyentes. Dos labores especiales a favor de nosotros los creyentes que tenemos a Cristo. Decisivas. Óigalo con cuidado y terminamos. Número uno. Dice la Biblia. Salmo 91, verso 9. Que por cuanto has hecho de Jehová Dios tu habitación, tú vives en Dios. Qué lindo es el cristianismo. Por cuanto has hecho de Jehová Dios tu habitación, el mal no te tocará, ni plaga alguna vendrá a tu morada. Y enviaré los ángeles para que te cuiden en todos tus caminos. Óyelo. Jesús dijo, si me aceptas públicamente, te confieso delante de los ángeles. ¿Para qué? Para que te cuiden. Donde quiera que te vas tú, vas a ir. A mí me han librado de la muerte montones de veces, de accidentes automovilísticos, de cuántas cosas, de criminales, de cuántas cosas, me han librado montones de veces. No tenemos tiempo para todos los detalles esta noche. Pero te van a cuidar, eso está en la Biblia, te van a cuidar, te van a guardar. Cuando predicamos en la República de El Salvador y me amenazaron los terroristas de que me iban a matar, los guerrilleros, y lo dijeron por la emisora clandestina de ellos, tal día matamos a ese hombre que vino a Puerto Rico y está predicando ahí. Yo dije, el diablo te quedó grande. Mi alma te alaba, Jesús. Bueno, hermano, si no me mataron fue cuando quisieron, porque yo vivía en una casa al borde de la carretera y bajaba todos los días de la casa y montaba una camioneta y iba al estadio. Y del estadio salíamos porque había toque de queda y a las 8 había que estar en la casa todo el mundo. A las 7:30 se acaba el culto, empezábamos a las 4 de la tarde los cultos. Y salíamos del estadio y bajaba allí, bajaba la, iba a la casa tranquilamente. Pero una noche tiraron bombas fuera y temblaron las paredes del estadio y se fue la luz. Nos quedamos en tiniebla. Y yo recuerdo que cuando estábamos en tiniebla, los hermanos comenzaron a cantar himno. La amplificación siguió en pie. Y a cantar himno, hermano, a orar y a alabar a Dios. Y todo el mundo sabía aquella multitud que había en ese estadio. Estadio Flor Blanca en San Salvador. Y que canta y alaba y alaba. Como a los 20 minutos vino la luz. Le vino la luz. Un hermano contó una visión que tuvo. Me dijo, hermano, yo tuve una visión y la pared del estadio que da vuelta alrededor del estadio, arriba, habían ángeles parados encima de la pared. Ahí todo lleno de ángeles, era un ejército arriba. ¡Ah, Samaya Saba! Me dijo, y alrededor de la plataforma había un cerco de ángeles, pegaditos uno de otro, no pasaba ni el gas. Me dijo, y en la plataforma al lado suyo había uno que era un gigante. Usted parecía un enano al lado de él. Yo dije, gloria a Dios. Me dijo, y usted daba un paso aquí y él daba el paso ahí. Usted miraba para acá y él miraba para allá. Donde quiera se movía, él estaba pegado a usted. Qué guardaespaldas, alabo lo que el Señor le ama. La última vez que fuimos a predicar a Guatemala, entramos, nos metimos entre medio de los hermanos y el montón de hermanos apretándonos y abrazándonos. Y un periodista me dijo, pero ¿y cómo es que vienen un líder religioso y lo cargaban hasta en un auto blindado? ¿Y por qué usted no tiene guardaespaldas? Y se equivoca, tengo guardaespaldas, pero usted no los ve. Alabro, que yo le hago. Es que usted no los ve. Y grandes que son. ¡Gloria sea Dios! ¡Aleluya! ¡Cristo vive! Oigan bien y terminamos. Hay una segunda función de los ángeles a favor de nosotros, que es lo más decisivo y lo más importante. Y es que en la muerte, usted se sale del cuerpo, eso lo predicamos las otras noches en detalle. Y los ángeles del Señor se los llevan derechito para arriba. No hay diablito que los pueda tocar. Porque el que tiene el imperio de la muerte es el diablo, dice la Biblia. Y un ángel de Satanás te tocó este de afuera y el de afuera se quedó sin respiración. Pero usted que está adentro bien vivo porque tiene a Cristo, sale para afuera. Y cuando se encuentre con esa bestia ahí, le digo, haga el favor y échase a un lado, diablazo, que voy para el cielo. Y aparecen ángeles del Señor y se lo llevan. Para arriba que vamos, los de Cristo somos de arriba. No hay diablo que nos pueda arruinar la fiesta. Mi alma te alaba, Jesús. Quiere decir que, por eso Cristo dijo tan claro, si me confiesas delante de los hombres, si me aceptas públicamente, te confieso delante de los ángeles de Dios. En la muerte te van a llevar para el cielo. Y en los momentos difíciles van a estar al lado tuyo para ayudarte. Dijo, pero si me niegas delante de los hombres y te avergüenzas de mí, delante de la humanidad, te voy a negar delante de los ángeles y te sales del cuerpo en la muerte y te va a llevar el ángel de Satanás. Porque en la muerte alguien se lleva al que se muere. Por eso dice la Biblia que en la muerte unos ascienden y otros descienden, se colgaron. Pero los que descienden van para el infierno, eso está a 3 o 4 mil kilómetros de distancia de aquí, el centro de la tierra. Y así que gente que conoce muy bien la ruta te van a llevar para allá abajo. Ángeles de Satanás. Pero para arriba, no son 2 o 3 mil kilómetros, millones y millones de años de luz de distancia para llegar al tercer cielo, al paraíso. Y hay ángeles que conocen la ruta muy bien y eso te llevan hasta el mismísimo reino de Dios. Alábalo si puede. ¡Alabado sea Dios! ¡Ay, Samaya Saba! Por eso usted en esta noche, amigo querido, no se vaya sin Cristo de aquí por nada. Porque usted en esta noche acepta a Cristo y usted va tranquilo porque sabe que hay ángeles con usted. Que pase lo que pase, usted va a ser preservado para vida eterna. No se vaya sin Cristo. Si usted se va sin Cristo en esta noche, usted le ha dado la espalda al Salvador. Usted ha negado al dador de la vida. Y Él te va a negar delante de los ángeles de Dios. Lo vas a tener quien te rescate cuando en la muerte salgas del cuerpo perdido. Y el que tiene el imperio de la muerte te arrastre hacia las tinieblas. Esta es noche de victoria para usted. Usted no se vaya de aquí sin Cristo por nada. El Señor te llama, Cristo te ama, Él murió por ti, su sangre limpia el pecado, Él está aquí en nuestros medios, Él quiere que tú seas de Él y Él quiere ser tuyo. Alabado sea Dios, esta es la noche, aprovéchala, que pronto será tarde, no te vayas sin salvación por nada. Porque el que tenga oído, oiga lo que el Espíritu le dice a las iglesias, que al vencedor le daré a comer del árbol de la vida que está en el paraíso de Dios. Vamos a cerrar nuestros ojos. Inclinemos nuestras cabezas. Y cada querido hermano y cada amado amigo que está aquí, ponga su mente en el Señor. Amigo querido, nadie le ama como Jesucristo. Padre, he predicado tu palabra, La he predicado sabiendo que tu palabra es la única verdad en este mundo impío. La he predicado sabiendo que tu palabra es vida, vida, la única esperanza de los pueblos. No permitas, Padre bueno, que ni una sola vida, pero ni una, que está aquí perdida, y tú sabes, Padre, que aquí hay una multitud de personas que no son salvas. Pero no permitas que ni uno solo, Padre, que está aquí sin salvación, se vaya a ir sin Cristo de este lugar. No lo permitas, Padre bueno. Tú eres Dios de amor y misericordia. Y yo me concerto, Padre, con todos tus siervos que están aquí a mi lado. Tus siervos, los pastores y siervas de Dios aquí a mi lado, evangelistas aquí con nosotros. Yo me concerto con ellos, Padre, me pongo de acuerdo con ellos, pidiéndote que salves en esta noche todo el que está ahí, que está perdido. Padre, que ni uno solo, pero ni uno, se vaya a ir de aquí sin salvación. Y acuérdate que tú nos prometiste que si dos o más se concertaren sobre cualquiera cosa que pidieren, la recibirán de nuestro Padre Celestial. Por eso nosotros nos ponemos de acuerdo en esto y decimos que tú vas a salvar en esta noche todo el que está ahí, que está perdido. Y en el nombre de Jesús, ahora mismo, Padre, reprendo todo espíritu del diablo que liga vida, que han oído la palabra. Rompo el yugo satánico que oprime las vidas. En el nombre de Jesús, proclamo liberación para los perdidos. Todos los que quieren aceptar este Cristo único y verdadero, yo quiero orar por ustedes esta oración de fe por eterna salvación para su alma. Los que quieren esa oración por salvación eterna, solamente levanten su mano de ahí de donde están. Yo quiero inmediatamente orar por ti. Él te llama. Esta es la noche de tu victoria. Dios bendiga las manos que se levantan en este lado. Dios bendiga las manos que se levantan en este lado. No se vaya sin Cristo por nada, amigo querido. Dios bendiga las manos que se levantan aquí entre los enfermos. Y las manos que se levantan en las gradas arriba. Dios les colme de bendiciones. Vamos a orar por ustedes. Dios bendiga manos que se levantan allá en la parte de atrás. Vamos a orar por ustedes. Bien en breve, oración por vuestra salvación. Todas las personas que están en ese grupo grande, gigante que está aquí al frente, que van a aceptar a Cristo, póngase de pie donde está y camine para acá, aquí al frente. El Señor está esperando aquí para darle la salvación que solo Él puede dar, para lavarlo con sangre en esta noche. Dios bendiga la dama que pasa, damos gloria a Dios. Por ahí entran seguidito por la entrada grande, y los que están en este lado salen por esa salida o aquella, y por aquí pueden entrar. Dios bendiga las muchas almas que vienen pasando. Dios bendiga las muchas almas que pasan. Nadie te ama como Él. Él dio su vida. Él pagó el precio. Avance, amigo amado, que Dios lo trajo aquí en esta noche a salvarlo. No le dé la espalda al Señor por nada, que esta es la noche de salir de aquí lavado con sangre. Los que pasaron al frente, entiendan claro, en el instante en que ustedes aceptan a Cristo así públicamente y lo hacen de todo corazón, instantáneamente Él los perdona. Su sangre limpia el más mínimo pecado. Se cumple lo que dice la Biblia. Usted pasa de la muerte a la vida. ¿Cuántos de los que han pasado aceptan de todo corazón ahora mismo a Jesucristo como único y suficiente Salvador? Levanten la mano bien alta los que la aceptan de corazón. Gracias, Señor. Aleluya. Damos gloria a Dios porque sabemos lo que vale un alma. Sabemos lo que vale un alma eterna, eterna para perdición o salvación. Damos gloria a Dios. Amado Dios, acepto a Cristo ahora mismo como mi único Salvador. Te acepto, Jesús, públicamente. No me avergüenzo de ti. Perdona mis pecados. He pecado contra ti, pero me arrepiento. Me arrepiento. Perdóname, Señor. Entra en mi corazón. Cambia mi vida. Lávame en tu sangre y ayúdame que yo permanezca firme en tu camino, firme en la iglesia, que sea bautizado y que sea lleno del Espíritu Santo. Gracias, Jesús. Creo en ti, Jesús. Y soy salvo. Soy salvo ahora. Creo en ti, Jesús. Y tu sangre limpió mis pecados. Amén. Glorias a Dios. Padre querido, mira esta multitud de enfermos, Padre. Están creyendo en ti. Están creyendo en ti. Honra la fe de ellos. Ten compasión de cada vida. Que tú eres Dios de misericordia y Dios de compasión. Yo creo en ti. Y sé que tú eres Dios que se compadece del que sufre. Tócalos, Espíritu Santo. Precioso Espíritu Santo. Toque esos cuerpos, no me dejes uno solo que tú no toques. Métese fuego sanador en cada cuerpo. Métese fuego sanador en esos cuerpos. Métese fuego, ese fuego sanador. Y tócalos y créales todo nuevo. Que tú sabes que te vamos a dar la gloria a ti. Y a Jesús que compró esto. Espíritu Santo, honra a mi Jesús. Espíritu Santo, honra a mi Jesús. Que pagó el precio. Él pagó el precio. Tócalos y sánalos que la gloria te la vamos a dar a ti. La gloria te la vamos a dar a ti, solamente a ti. Bendito sea Dios, ahora mismo. Hola, soba, el ama. Ahora mismo, Padre. La lía, la yalaza, soba. Hola, la soba, el ama, el ama. Alaba, la saca, la yaba. El asusa, que la roba. Bendito sea tu nombre. Ahora mismo, para gloria tuya y en el nombre de Jesucristo, digo, Padre, creyendo que por su llaga fuiste sanado. Recibe salud por esa palabra. Espíritu Santo, toca los cuerpos, honra esa palabra. Espíritu Santo, métese fuego detrás de esa palabra. Métese fuego, métese fuego. Honra esa palabra, honra esa palabra. Créele todo nuevo, créele todo nuevo. Fuego de Jesús, fuego de Jesús. Luz en ellos, fuego de Jesús. Luz en ellos, créele todo nuevo. Créele todo nuevo, tejidos nuevos, órganos nuevos. Arranca de raíz todo síntoma que quede. Ahora mismo. Bendito sea Dios. Alabado sea Dios. Camina en el nombre de Jesús. Levántate y anda. En el nombre de Jesús. Espíritu Santo, glorifica a mi Jesús. Precioso, alaba y sama. Precioso Espíritu Santo, glorifica a mi Jesús. Levanta a todos los paralíticos. Levántamelos todos. En el nombre de Jesús. Levántese. ¿Qué tú tenías, varón?
1: Ya llevo como 3 semanas que me rompí el hueso del tobillo.
0: ¿Te rompiste el hueso del tobillo?
1: Ahí.
0: ¿No podías caminar?
1: No podía caminar. Ya sí, caminaba con esta verdad así muy poco.
0: ¿Solamente con las muletas?
1: Ah, pero así despacillo, sí.
0: ¿Y ahí bien lento?
1: Ajá.
0: Sí.
1: Y hace rato estaba yo viendo a un hermano que venía ya caminando de eso. Sí. Los que estaban aquí enfrente, ¿verdad? Y estuve yo admirando, ¿verdad? Digo, ay, la grandeza de Dios, ¿verdad? Y en eso sentí como algo así calientito aquí en mi pie.
0: Calientito, venta, se acabó.
1: Y agarré y la muleta así. Entonces una hermana me dijo que pasara yo para acá. Le digo, no, le digo, estoy bien aquí. Entonces pensé lo que estaba usted diciendo. Dije, no, pues el diablo... Carajo, me estaba diciendo todavía que estaba malo, ¿verdad? Sí. Entonces dije yo, no, pues vamos a pasar para allá, a darle gloria a Dios.
0: Qué bueno.
1: Y mira.
0: Y está muy bien. Afirme el pie ahora, afírmelo. No le molesta nada ahora. Camina ligerito allá y vuelve acá. Ahí está de nuevo. Mira, gloria a Dios. Una fractura en el tobillo, hermano, ese hueso ahí. No se sabe los meses que está uno. Si es que vuelve a caminar normal. ¿Qué tenías?
2: Polio.
0: ¿Cómo te molestaba primero eso?
2: Pues no caminaba, gateaba yo.
0: ¿Gateaba?
2: Sí.
0: ¿No podías caminar así como estás caminando ahora?
2: No.
0: ¿Cuánto tiempo hacía que estabas así?
2: Desde chiquita, desde 7 meses de nacida.
0: Desde pequeñita estabas así. Fíjate bien, ¿cuál pierna estaba afectada? ¿Esta? Sí. Levanta la piernita ahora, levántala, muévela. ¿Tienes movimiento?
2: Sí.
0: ¿Y no podías caminar así, sin las muletas?
2: No, no podía caminar.
0: Camina hasta allí ahora y vuelve acá. Dios mío, glorifícate en esa niña, Padre. Muestra tu gloria en ella, Padre. Muestra tu gloria en ella. ¿Qué tenías, varón?
3: Sida.
0: ¿Cómo viniste esta noche acá?
3: Con mucho miedo.
0: Mucha fe. ¿Qué sentía?
3: Me sentí muy mal, pero me siento mucho mejor. Y yo sé que Dios me puede sanar y que ya me sanó.
0: Todo es posible con Dios. ¿Qué sentiste cuando oramos?
3: Sentí un escalofrío muy, muy grande, un escalofrío grande. Yo sé que
0: es el Espíritu Santo que te tocó.
3: Sí, amén.
0: Donde se pone la mano, no hay diablo sida que se resista. Ten confianza que sigue sano. Prométele tu vida al Señor. Levanta las manos y dale gracias a Dios. Tenlo sano, Padre. Mira que es gloria para ti. Espíritu Santo. El Azakiamaya. Precioso Espíritu Santo. Es gloria para mi Jesús que se mantenga sano. Jesús pagó el precio. Ve hacia la paz. Libre en el nombre de Jesús. Por tu palabra fue hecho. ¿Qué sintió cuando oramos?
4: Yo sentí que me agarró un huevo por los pies y me llegó a la cabeza.
0: Pues estar segura que no queda ni recuerdo el tumor. Pero con ese fuego entra, que sí que desde la planta de los pies, desde abajo sintió por todo el cuerpo el fuego y llegó a la cabeza.
4: Y no podía ni trabajar ya del dolor del cerebro ni dormir.
0: Mueve la cabeza ahora. ¿Le molesta algo ahora?
4: Ya no me duele.
0: Ese fuego entra, deja todo nuevo, es el poder de Dios. Manténgase firme en Cristo para que Él la mantenga sanita.
5: Es que el niño no miraba con su ojo izquierdo.
0: ¿No veía nada por ahí?
5: No, no veía nada, pues hoy él ya ve, gracias a Dios, vea. Porque yo, los hermanos le taparon el ojo y le preguntaron que cuántos dedos tenía y ya le dijeron él que 1, 2 y 3, así él estuvo contando.
0: ¿Le probó usted el ojo?
5: Sí, también yo se lo probé, sí.
0: Vamos a probarlo ahora.
6: A ti que estás pasando.
0: No veía nada.

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0: Hasta mañana. Hasta siempre. Inventaré algo. Hasta mañana. Muchísimas gracias.
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9 de la mañana, 13 minutos. Estamos en la 95.7 Radio Galena desde la ciudad de San Benito. Vamos a compartir esta jornada de viernes 25 de septiembre, juntos a través de la radio. Jornada pleno sol, con muy poquitas nubes, 19 grados de temperatura ya en estas horas, humedad del 76%, presión atmosférica 999.8 hectopascales, vientos del norte a 8 kilómetros, visibilidad de 15 kilómetros. Para hoy se pronostica alrededor de 29 grados de máxima, con cielo parcialmente algo nuboso. Mañana sábado, mínima de 13, máxima de 26. Madrugada con cielo algo nublado, parcialmente nublado durante la mañana. Tormentas aisladas para la tarde-noche, pero baja probabilidad de lluvia. El domingo, por la madrugada, tormentas fuertes. Por la tarde-noche, tormentas aisladas, mínima de 16, máxima de 25. El lunes, mínima de 15, máxima de 25, con lluvias aisladas durante toda la jornada. El día martes, madrugada y mañana, probabilidad de tormentas aisladas. Por la tarde-noche, mayormente nublado, temperaturas que van a estar entre 18 y 21 grados. El día miércoles, 12 de mínima, máxima de 22, mayormente nublado. El día jueves, mínima de 13, máxima de 21, con cielo despejado. Esto es lo que dice el Servicio Meteorológico Nacional para los próximos 7 días. Hay tipo una alerta amarilla para el fin de semana, pero en una de esas se puede disipar, por tormentas fuertes para algunas localidades. Hay que estar preparados, nada más. Buenos días, San Benito. Buenos días, Colonia Avellaneda. Buenos días, Paraná, Sauce, Montrul y alrededores, donde nos escuchan a través de la 95.7. A todos aquellos que nos escuchan a través de la página web de la radio, www.fmgalena957.com. Estamos en esta mañana de viernes 25 de septiembre, Día de la Virgen de San Nicolás, Día Internacional de la Ataxia, Día Mundial del Farmacéutico. Saludamos a todos los farmacéuticos de San Benito y Colonia Avellaneda también, y la ciudad de Paraná. En el año 1493 partía Colón en su segundo viaje desde Cádiz. En el año 1918 nacía Oscar Botita Blota, dibujante, historietista y publicista argentino. En el año 1929 nacía Pepe Soriano, actor y director argentino. 1942 nacía Oscar Ringo Bonavena, boxeador argentino de peso pesado. 1944 nacía Michael Douglas, actor. En el año 1951 nacía el cineasta español Pedro Almodóvar. En el año 1952 nacía el actor que interpretó al primer Superman, Christopher Reeve. En el año 1968 nacía el actor y músico estadounidense Will Smith, quien ha encarnado personajes en Hombres de Negro y muchas películas. En el año 1969 nacía la actriz británica Catherine Zeta-Jones. En el año 1972 muere la poetisa argentina Alejandra Pizarnik. En el año 1995 se emite el último capítulo de la serie Chespirito, más conocida por nuestros continentes como El Chavo del Ocho, por los personajes más que nada, pero la serie se llamaba Chespirito, de Roberto Gómez Bolaño. En el año 1998... Canal 13 en Argentina realiza la primera transmisión experimental de televisión digital de alta definición. En el año 2005 muere Don Adams, actor, director y guionista estadounidense, quien encarnaba al agente 86.

9:18 minutos. Si quieres comunicarte, los teléfonos de la radio 407-6261, nuestro teléfono fijo, y nuestro móvil 155-056-240. Vamos a la música y ya estamos en un ratito de vuelta, desandando las informaciones de la jornada.

0: Joey Montana, Juan Magán, amor y fiesta en la mañana de la 95.7. Tenemos mensaje por acá.
1: Buen día, Darío, muy lindo tu programa, querido, ¿cómo estás? Te mando un abrazo grande, bendecido. ¿Puedes dedicarme un tema cualquiera o estás poniendo música ya que las clasifique?
0: Bueno, por ahí nos llegó una llamada. Vamos, el amigo Sergio quería escuchar Puerto Montt Caseros, ¿eh? Ya se...

Muy bien, 9 de la mañana, 26 minutos. Seguimos en la mañana de la radio, seguimos aquí en la 95.7 Radio Galena. Comenzaron los trabajos de mejora en el acceso a Puerto Yeruá en el marco del avance de los trabajos de rehabilitación de rutas y accesos a localidades entrerrianas comprendidos en el Grupo 2 de Bacheo. La Dirección Provincial de Vialidad informó que comenzaron este jueves las tareas de mejora en el acceso a Puerto Yeruá. Se trata del tramo B, donde se prevé intervenir 16.9 kilómetros para mejorar las condiciones de transitabilidad y accesibilidad para la localidad del departamento Concordia, beneficiando de manera directa a vecinos y productores de la zona. Desde el organismo señalaron que como parte del grupo 2 de bacheo también se ejecutan otras obras complementarias, entre ellas esta semana comenzó la construcción de una calzada sumergible sobre el arroyo Gualeguaycito entre los departamentos Concordia y Federación. Asimismo, se prevé la reparación y protección del puente sobre el Paso Duarte en el río Gualeguay, departamento Federal, la construcción de alcantarillas sobre el río Gualeguaychú en proximidades del acceso a Arroyo Barú, departamento Colón, y la construcción de una calzada sumergible sobre el arroyo San Miguel entre Ruta Nacional 130 y Colonia Suiza. Hechos policiales entre jueves a la noche y madrugada de este viernes. En horas de la tarde de este jueves, personal policial, a raíz de una comisión dispuesta por División 911, se constituyen inmediaciones de calle 351, ingreso por Paracao, al fin de verificar un motovehículo. En el lugar se localizó una Honda Wave color roja, la cual, al ser chequeada mediante los sistemas correspondientes, registraba pedido de secuestro vigente por el delito de hurto denunciado en jurisdicción de la octava. Se procedió al secuestro del rodado para establecer su real propiedad y procedencia, mientras que un masculino que se encontraba en el lugar fue correctamente identificado. En horas de la noche, personal policial, mientras realizaba recorridas preventivas por inmediaciones de calle División Los Andes y Federic, procedió a identificar un masculino que transportaba tres cañas de pescar con riles. Ante la situación se efectuaron consultas con otras dependencias policiales, estableciéndose que dichos elementos habían sido denunciados como sustraídos durante la jornada en jurisdicción de Comisaría Sexta. Comunicada la novedad a la Fiscalía Interviniente, se dispuso el secuestro de los elementos y la aprehensión del masculino por el delito de recepción sospechosa, quedando a disposición de la justicia. Durante la madrugada

madrugada de este viernes, personal policial fue comisionado por el 911 a calle Nogoyá, en Paraná, ante la presencia de un masculino en el interior de una propiedad. Al arribar, los efectivos observan a un sujeto que intentó alejarse rápidamente del lugar, siendo interceptado e identificado a pocos metros. Posteriormente, la propietaria manifestó que momentos antes lo habría observado dentro del patio interno de su vivienda. Informada la fiscalía interviniente, dispuso la correcta identificación del masculino, continuándose con las diligencias correspondientes. Dos hombres detenidos este jueves por la noche en el marco de una causa por amenazas calificadas por el uso de arma de fuego. El procedimiento se llevó a cabo en Avenida Laurencena y el pasillo calle Güemes, jurisdicción de la octava. Según se informó, la intervención policial se inició a partir de un llamado al 911, donde daba cuenta de que un hombre de 40 años, quien advirtió que una vecina tendría inconvenientes con un grupo de personas, alguna de ellas presuntamente armadas. Ante esta situación, móviles policiales fueron comisionados. Al arribar al ingreso del pasillo indicado por el llamante, y llegó hasta una vivienda alquilada por una mujer de 47 años. En ese lugar fueron demorados e identificados dos hombres de 39 y 33. Luego, el denunciante manifestó ante los efectivos que uno de ellos, que vestía remera roja, momentos antes habría descartado un arma de fuego entre los pastos del patio.

detuvieron al autor del homicidio ocurrido en horas de la mañana de ayer. El hombre de 31 años fue detenido como supuesto autor del homicidio de Eliseo Joel Alcaraz, ocurrido durante las primeras horas de este jueves en Cortada 211 y Juan Báez, barrio El Perejil. El sospechoso fue localizado cerca de las 23 en una vivienda de barrio Nueva Ciudad luego de una serie de tareas investigativas. Claudio Martínez, subdirector de investigaciones e inteligencia criminal de policía, confirmó que el detenido habría sido identificado a partir de un trabajo conjunto realizado por distintas dependencias policiales. Se trata de Luis Miguel Leguiza. Detalló el funcionario policial, la búsqueda se extendió durante prácticamente toda la jornada y concluyó durante la noche a varios kilómetros del lugar donde habría ocurrido el homicidio. Aproximadamente a las 23, personal de jefatura departamental logra ubicar el domicilio del barrio Nueva Ciudad, así que procedió a la detención y la puesta a disposición de fiscalía interviniente. Durante las tareas investigativas, los efectivos habrían verificado distintos lugares donde se suponía podría encontrarse el sospechoso. Uno de los elementos que comenzó a surgir de las primeras entrevistas fue la relación existente entre Alcaraz y el hombre posteriormente detenido. De acuerdo con el comisario, ambos eran vecinos y el sospechoso llevaba pocos días viviendo junto a la casa de la víctima. En principio, lo que se tiene hasta el momento es que eran vecinos lindantes. Este muchacho, Leguiza, hace aproximadamente una semana o 10 días que estaba viviendo en la casa lindera donde residía Alcaraz. Las primeras averiguaciones también permiten establecer que ya se habrían producido conflictos entre ambos. No obstante, Martínez aclaró que esos testimonios todavía deberán ser ratificados durante el avance de la investigación. De las primeras entrevistas, que seguramente luego no van a tener que ser ratificadas o no en sede judicial, surge que este hombre hacía poco tiempo estaba viviendo allí y efectivamente ya habría tenido disputas y algunas riñas que habrían sido menores, solamente agresiones verbales. La pelea que terminó con una puñalada fatal durante la jornada del jueves, aquella conflictividad previa se habría agravado hasta convertirse en una pelea física. Hubo una escalada en la intensidad de la gresca, llegaron a tomarse a golpes de puño, utilizando tal vez algún elemento o algún palo u otro elemento similar también. En ese contexto se produjo la lesión que resultó mortal para Alcaraz.

9 de la mañana, 34 minutos. Se está buscando a una joven madre en Paraná. No se habría presentado a retirar a sus hijos del colegio. Una joven de 26 años, de quien nada se sabe desde la tarde de este jueves. La madre de la joven, María Troncoso, contó que la preocupación comenzó cuando la mujer no se presentó a retirar a sus tres hijos de la escuela. Camila es madre de una niña de 11, uno de 9 y otra pequeña de 5, de acuerdo con el relato familiar. Jamás hizo esto de no ir a buscar a los chicos, si no llegaba siempre avisaba, pero esto nunca habría pasado. María explicó que estaba trabajando cuando su hija mayor le comunicó que los niños seguían en la escuela y no habrían sido retirados por su madre. Los alumnos habrían salido alrededor de las 17:10 y ante la ausencia de Camila, la familia comenzó a llamarla insistentemente, pero el teléfono se encontraba apagado. Según la reconstrucción realizada por sus allegados, Camila habría estado en un domicilio de calle Pringles al 80 junto con una sobrina. Posteriormente se dirigió a la casa de una amiga y cerca de las 17:40 habría solicitado un viaje mediante una aplicación. Desde ese momento, familiar y amigos perdieron todo contacto con ella. La familia intenta determinar cuál fue el recorrido realizado y quién condujo el vehículo, información que ya fue aportada por los investigadores, y se trataría de un hombre de 58 años, oriundo de Santa Fe, de acuerdo a la información aportada. La madre de Camila señaló que estaba Camila atravesando un momento de tristeza y que recientemente habría tenido una discusión con una persona con la que mantenía una relación. Sin embargo, aclaró que no conocía ningún conflicto concreto que permitiera explicar su desaparición. Estaba un poco bajoneada porque sentía que todo le salía mal. Las amigas la habrían notado algo triste, pero no sabemos qué pudo haber ocurrido. La denuncia fue radicada ante la policía y tomó intervención personal de 13ª, debido a que la joven reside en barrio empleados de comercio en el complejo 188 viviendas.

9 de la mañana, 36 minutos, seguimos en la mañana de la radio, seguimos aquí en la 95.7 Galena FM.

la lluvia. Sonando Abel Pintos, por acá, bueno, tenemos a Lo de Otto que está en calle, calle Córdoba y Sarmiento, ahí a una cuadra nada más del semáforo de entrada a San Benito y Colonia Avellaneda. 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

Muy bien, seguimos en la mañana, seguimos en la 95.7 FM Galena, desde la ciudad de San Benito. Bueno, el lunes que viene va a ser feriado por los empleados de comercio y el martes feriado provincial por San Miguel Arcángel, che. ¿Nos vamos de joda? ¿Un fin de semana largo? Bueno, yo no soy empleado de comercio. Parece que entrevistaron al ex gobernador de la provincia, Sergio Uribarri, desde la cárcel y a sus cómplices. Dijo que le gritan de todo, los tigan. Y la cárcel no es un paseo en la costa atlántica. Está pidiendo domiciliario.

0: Varios me consultaban que quiénes son las señoras esas que detuvieron en Viale queriendo juntar plata para el Garrahan, que fueron detenidas por la policía, oriundas de Colonia Avellaneda, pero yo la verdad no tengo idea y aparecen en la foto de espaldas, así que menos que menos, una morocha y una teñida de rojo. Averigüen ustedes por la fisonomía, a ver quiénes son.
1: Por pobre y feo, hombre, pero antojado.
0: La tía de...

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Ahí está el maestro Antonio Ríos haciendo su versión mariachi de Ay Amor, ¿eh? Qué lindo tema. Hola, muy buenos días, Darío. ¿Me podés pasar un tema del Chaqueño para el Vecino? Nueva primavera. Hoy estamos haciendo una sopa con Osito y Tommy y los gatitos. Nos manda Chiquito y Nuri. Saludos para ustedes. Que estén bien. Hay que aprovechar estos días lindos, che, antes que venga la lluvia.

Bien, ahí estaba el chaqueño para vecino, mi nueva primavera. Buen día, buen viernes para todos. 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Y vamos, viene revoleando el poncho como la Sole.

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Suenan los palmeras en la mañana de la radio. Se viene el cuarto encuentro regional de coros en San Benito. Se invita a toda la comunidad a disfrutar de una nueva edición del Encuentro Regional de Coros, una propuesta que reúne voces y talentos de distintas localidades de la región. Esto va a ser este viernes 25 a las 20:30 en la parroquia San Benito Abad, Ramírez 570 de San Benito, con entrada libre y gratuita. Van a participar el coro Voces de El Recreo de Paraná, Coral Remanso de La Paz, Crisol de Voces de Lucas González y el coro municipal de San Benito. Una noche para compartir, disfrutar de la música coral y celebrar la cultura junto a nuestra comunidad. Y no se olviden que el sábado es la fiesta en el Nido, en el Nido, que también va a estar con música para disfrutar. Va a haber también tango, folclore, danzas y mucho más en el Nido. Ya voy a buscar la programación, a ver dónde está por acá. Pero va a haber de todo ahí en el Nido a partir de las 16 horas. Va a estar la actividad del Nido este sábado, también por la tarde, para recibir la primavera, con mucha actividad en San Benito también. Bueno, hay de todo para hacer, y eso es lo bueno, que se siga moviendo toda la ciudad, que la gente pueda tener puntos de encuentro, no solo para los más chicos, sino para los más grandes también. El Nido va a tener durante la jornada muestra de talleres, danzas inmigrantes, danzas folclóricas, tango, guitarra y ritmos latinos. Este sábado 26, de 16 a 20, con entrada libre y gratuita. Lo único que hay que llevar es un sillón, el mate, para estar cómodos. Y va a estar lindo el clima, eso es lo bueno. Para este sábado 26 de septiembre, 16 a 20, también la presentación de la banda de música de San Benito. Entrada libre y gratuita. Para aquellos que no saben dónde es el Nido, es en calle Buenos Aires, a una cuadra de Guido Marisa. Ahí va a estar todo. Muy bien, seguimos en la mañana, seguimos en la 95.7, seguimos aquí en FM Galena. Seguimos con algo más de música. Ya vamos buscando más información también en esta jornada. Ahí va a estar todo, Muy bien, seguimos en la mañana, seguimos en la 95.7, seguimos aquí en FM Galena. Seguimos con algo más de música. Ya vamos buscando más.

Y nos despedimos de todos ustedes. Muchas gracias por dejarnos entrar en cada lugar, en cada rincón de nuestra Patagonia. Esto fue el show de CNBL Los Pampas. Muchas, pero muchas gracias.

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10:52, continuamos en la mañana de la radio. Ahí estábamos escuchando a Rodrigo Bueno, en vivo, por supuesto. El Fondo Monetario Internacional realiza la tercera revisión del acuerdo con Argentina. En ese marco, el gobierno de Javier Milei afrontará este viernes un nuevo vencimiento de la deuda, en este caso de capital, con el organismo multilateral por unos 800 millones de dólares, según establece el cronograma oficial. Se especula que con qué será el Tesoro el que cubra el vencimiento, con los depósitos en moneda extranjera que mantiene el Banco Central. Según el último dato disponible, estos ascenderían a 2.230 millones al 22 de septiembre. Aún resta saber si el FMI aprobará el desembolso de unos 1.000 millones que podría recomponer las arcas tras el pago. Un informe de la consultora analítica estimó obligaciones en dólares por unos 3.826 millones entre septiembre y diciembre del 2026. Se contemplan pagos a acreedores privados al FMI por el BOPREAL, un bono otorgado a empresas para cancelar deuda comercial con el exterior y a otros organismos internacionales. La intención está puesta en la capacidad del Tesoro para sostener la disponibilidad de divisas frente a esa agenda de obligaciones y de las fuentes de financiamiento que el programa oficial contempla para los próximos meses. Este mes los vencimientos suman 1.452 millones de dólares, de los cuales 800 millones corresponden al pago de capital del Fondo Monetario. Para octubre, noviembre y diciembre las obligaciones son menores y en el acumulado de los últimos cuatro meses del año alcanza casi a 4.000 millones de dólares. Bueno, diputados aprobó zona, el cambio de los subsidios de la denominada zona fría. El norte va a tener zona cálida y el sur va a mantener zona fría, una muy buena medida. La reflexión de un gobernador norteño ante la consulta de ámbito financiero sintetiza el espíritu discursivo que los caciques de la región pretenden imprimirle a la victoria legislativa. Un triunfo puertas adentro de sus terruños que, según explican, no afecta a otros distritos, ya que la Patagonia sostendrá sus subsidios al gas. La idea, sin embargo, omite algo nodal. Numerosos municipios como Buenos Aires, Córdoba, Santa Fe, San Luis y Mendoza perderán el beneficio. Por el contrario, el Norte Grande se garantizó la implementación de un esquema de alivio a las tarifas eléctricas que regirá entre noviembre y abril. Se trata de un reclamo histórico que el gobierno puso como moneda de cambio para conseguir los votos en el Congreso. El mismo se instrumentalizará a través de una resolución y hay expectativa entre los jefes provinciales deseosos de dar buenas noticias en medio de una economía doméstica vapuleada. La reyerta en Cámara Alta se saldó con 38 votos a favor y 8 negativos en un debate marcado por la ausencia de la oposición. De esta manera, las jurisdicciones norteñas encadenaron dos medallas consecutivas, ya que venían de lograr la aprobación de la nueva ley de biocombustibles, un proyecto que era respaldado por Salta, Tucumán y Jujuy, y que como con zona fría también contaba con rechazos bonaerenses, cordobeses y santafesinos por considerar que pone en jaque a las pymes del sector. Más allá del desenlace final, los episodios no estuvieron exentos de tensiones. Antes de la sesión, el salteño Gustavo Sáenz había marcado la cancha declarando que quienes voten en contra o pretendan dejar sin quórum la sesión tendrían que explicar en sus provincias que priorizaron la política y no las necesidades de su pueblo. Logramos una resolución para que Nación reconozca las zonas cálidas y establezca un subsidio para las familias que realmente lo necesitan, detalló y remarcó que quienes hayan votado en contra deberán asumir el costo político en cada uno de sus pueblos por haberle dado la espalda a las familias que realmente necesitan de ese subsidio.

Continuamos en la mañana, son las 10 de la mañana, 57 minutos. Seguimos aquí en la 95.7. Vamos con música, algo cuartetero en la mañana. En un ratito también estamos con horóscopos y deportivas.

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11 de la mañana, 9 minutos. Vamos a el horóscopo de esta jornada, a ver qué nos dice a cada uno de los signos en este viernes. Para los arianos, recibe toda nueva experiencia con alegría. No te cierres a lo que tiene que ser. Labora con lo espontáneo, lo natural. Lecciones y más lecciones te harán madurar y evolucionar. Comienza un periodo para sanar viejas heridas, darle valientemente punto final a todo lo que te ha paralizado y deprimido para recuperar tu autoestima. Taurinos, taurinas, da comienzo el fin de semana y la energía planetaria enfatiza tus deseos de viajar, de conocer otras culturas, estudiar en el extranjero, moverte fuera de lo habitual. Organizarás sabiamente tu tiempo para poder atender a tus obligaciones y dedicarle tiempo de calidad a sus seres queridos. Te enriqueces cultural y espiritualmente. Géminis, comunica, expresa lo que siente tu corazón. Dale libertad a todo aquello que tienes reprimido en tu interior. Enfrenta a tus demonios para que puedas vencerlos. Donde hubo ignorancia y competencia desleal, ahora reina la luz y la victoria. Enemigos se rinden y te piden perdón. Te reirás de todo el que trató de perjudicarte. Vamos con Cáncer. Sal de ideas fijas, adicciones obsesivas y dogmas y disfruta de la vida. No juzgues ni critiques a nadie. Cáncer, cada defecto que ves en otras personas también reside dentro de ti, ya que todos somos espejos que reflejamos lo que llevamos en nuestro corazón. Aprende a guardar secretos y no le reveles tus intimidades a nadie. Vamos con Leo. Todo lo que te ha obstaculizado se está alejando definitivamente de tu vida. Estarás ahora mucho más claro mentalmente para orientarte mejor en aquello que deseas conseguir. No explotes por tonterías. Tenías que hacer valer tus derechos, pero sin alterarte. Desarrolla mayor paciencia a la hora de defenderte. Vamos con Virgo. Aprender a cuidar su cuerpo y su mente. No fumes ni bebas en exceso. Aléjate de todo aquello que pueda estar perjudicando tu salud. Vence la ansiedad y la depresión con nuevas técnicas de meditación. Haz espacio en tu vida para distraerte o llevar a cabo algún tipo de pasatiempo que te servirá de terapia para relajarte. Vamos con Libra. Se exaltan para Libra sus habilidades y talentos, lo que les abrirá nuevas fuentes de ingreso. Tendrán ahora magníficas oportunidades para progresar tanto en el campo profesional como social. La suerte monetaria fluctuará, pero no es para lamentarse porque dinero no les va a faltar. Más bien podrían multiplicarse sus ganancias económicas. Vamos con Escorpio. Disfrutarán más de la intimidad del hogar y de sus buenas amistades. Se sentirán renacer ahora en una nueva vida repleta de ilusiones y esperanzas. Estarán más claros, más maduros, más sabios, mejor preparados para orientar su vida. No vivirán más buscando la aprobación de nadie, ya que ustedes mismos se aprobarán y eso y se querrán como nunca. Vamos con Sagitario. Momento de brillar por tus propios valores, no manipules, no intervengas más en la vida de los demás, especialmente la de tu familia. Permite que crezcan, que aprendan a través de sus propias experiencias en la vida. Responsabilízate, disciplínate, organízate y triunfarás en lo económico y también en lo profesional. Pasamos a Capricornio. Los planetas te saturan de energía positiva. Estás más transparente al demostrar afectos y sentimientos. Te reirás de lo que ayer te deprimía o te hacía tal vez sufrir. Harás ahora una completa recapitulación de todas tus vivencias y te orientarás por otros caminos. No habrá nadie ni nada que pueda sacarte de lo ya decidido por ti. Vamos con acuarianos. Dieta, masajes, terapias naturales, ejercicios y muchas afirmaciones positivas harán milagros por ti. Cuida exageradamente tu cuerpo. El templo donde habita tu cuerpo, si te lo propones y tienes la disciplina, no solo te sentirás muy bien en salud, sino que lucirás mucho mejor, más joven, más atractivo que nunca antes. Recibo una llamada y ya volvemos.

Bien, y nos vamos al último signo que nos faltaba, Piscis. Piscis, expresarás con mayor fluidez o soltura. Lo artístico se resalta en este fin de semana. Toda idea que desarrolles te dará excelentes resultados. Comienzan a echar raíces y a estabilizarse tanto en el plano económico como profesional. Piscis, música, baile, canto, teatro o... conversaciones serán los campos donde más podrías destacarte, tal vez el periodismo también, dice. Bueno, ahí estaban los distintos signos del horóscopo para este viernes.

Escuchamos a Javier García con su tema Tranquila, la vida es un regalo, nos decía La gran fiesta de Olga Tañón y por último Gypsy King con Bamboleo. Bueno, vamos a las noticias de deportes presentado por Taller de Rodados, Bicis y Motos en Carrillo y Marcó de San Benito, que tenemos en deportes. El primer equipo que paró Scaloni de cara a los amistosos de la selección. Calienta ya la selección los motores de cara a los amistosos que afrontará durante la fecha FIFA ante Bolivia, Burkina Faso y Benín, que significará la despedida de Lionel Messi con la albiceleste. La novedad principal fue la presencia tanto de Lautaro Martínez como de Julián Álvarez, que compartieron el frente de ataque en el entrenamiento. Otra de las novedades fue el ingreso de Franco Mastantuono en el lado derecho del mediocampo y el de Facundo Medina en el lateral izquierdo. Por su parte, Tagliafico no participó de la práctica de fútbol de este último día, el miércoles. El primer equipo que probó Scaloni fue Emiliano Martínez, Agustín Giai, Cristiano Romero, Lisandro Martínez, Facundo Medina, Ezequiel Palacio, Alexis McAllister, Franco Mastantuono, Nicolás Paz, Julián Álvarez y Lautaro Martínez. Hoy jueves tendrían otro tipo de entrenamiento. Falleció Marcos Franchi, expresidente de Diego Armando Maradona en la década de 1990. El empresario Marcos Franchini, quien fue representante de Diego Armando Maradona y manager de Juan Román Riquelme, falleció a los 75 años de edad. Franchi se encontraba internado en el Hospital Alemán de Buenos Aires tras atravesar una enfermedad que lo mantuvo internado los últimos días de su vida. Magdalena Garros se bañó de oro en el K4 y volvió a hacer historia en los Juegos Sudamericanos. La palista entrerriana Magdalena Garros se consagró campeona en 500 metros femenino de canotaje de velocidades en los Juegos Sudamericanos. La representante del Club Regatas Uruguay integró la embarcación argentina junto a Candelaria Sequeira, Paulina Barreiro, Lucía Dalto, que se impuso este jueves en la Laguna Setúbal y le dio al país una nueva medalla dorada. Softball, Argentina y Venezuela van por el oro en Paraná. La selección argentina masculina de softball disputará este viernes la final de los Sudamericanos ante Venezuela. El partido se va a jugar desde las 16:30 al Estadio Mundialista Nafaldo Carnel de Paraná, donde el equipo nacional buscará quedarse con la medalla dorada ante un rival que ya venció en la fase previa. Despedida de Lionel Messi. A pesar de los costos, las entradas ya se agotaron. Se agotaron todas las entradas para el partido entre la selección argentina y Benín, donde se despedirá a Lionel Messi. Se agotaron en menos de una hora. En redes sociales hubo malestar de los usuarios por el colapso de la página que vendía los tickets. La venta se realizó de manera virtual este jueves a través de la plataforma TIC. A partir de las 18, los hinchas que querían sacar su ubicación en el Estadio Monumental debieron realizar una fila virtual y a la mayoría les fue indicado que podrían entrar a comprar dentro de más de una hora. Cerca de las 19 ya varios usuarios les apareció en la misma fila virtual que las entradas se habían agotado. Minutos más tarde, la propia página puso la leyenda agotado por encima del flyer que anunciaba la compra de entradas para este partido. Argentina ante Paraguay por el oro en fútbol. La selección argentina y Paraguay se enfrentan este viernes desde las 15 en el Estadio Marcelo Bielsa por la final de los Juegos Sudamericanos. La albiceleste viene de ganar agónicamente por 1-0 ante Perú, mientras que la albirroja se clasificó de la misma manera contra Chile y ahora dirimirán al ganador de la medalla de oro luego de enfrentar

en la fase de grupos, donde los guaraníes se impusieron por 2-1. Básquetbol, APB, Olimpia sufrió pero derrotó a San Martín. Olimpia derrotó con lo justo a San Martín 60-57 en un encuentro disputado en el complejo Kiko Básquet, escenario donde el elenco de Barrio Gazano oficia de anfitrión en la continuidad de la séptima semana de competencia del torneo clausura de Primera A que organiza la Asociación Paranaense de Básquetbol. Volvieron a detener al ex futbolista de River por quitarle el arma a un policía. Se trata de Ezequiel Sirigliano, fue arrestado en Villa Pinial, partido de 3 de febrero, acusado de haberle quitado el arma reglamentaria a un agente policial durante un forcejeo. La causa quedó caratulada en principio como robo y atentado contra la autoridad. Seguimos. Colapinto largará décimo en el Gran Premio de Azerbaiyán. El piloto argentino largará en la décima posición en el Gran Premio en el circuito callejero de Bakú. La carrera principal a 51 vueltas se celebrará este sábado desde las 8 de la mañana, hora de la Argentina, en el marco de la 15ª fecha de la temporada 2026 de la Fórmula 1. Vamos con buscando la agenda deportiva. A ver qué tenemos para este fin de semana. En fútbol. Para los adeptos al fútbol. Partidos de hoy, 25 de septiembre. Tenemos la Primera B. ¿Cuándo juega Patronato? Ya lo vamos a buscar. Tenemos amistosos. A las 11, India versus Panamá. Se debe estar jugando. Vamos a ver cómo están los partidos de mañana. 15:30, Estudiantes versus San Martín. San Miguel, perdón. 16 horas, All Boys versus Colón. 16 horas para Ciudad de Bolívar versus Chasco Forever. 16 horas para Quilme versus Güemes de la B. 19 horas Deportivo Madryn versus Central Norte. 20 horas Colegiales versus Chacarita. No está por acá Patronato, a ver si lo encuentro por acá. Tal vez juegue el domingo. A ver si lo encuentro. Hay mucho deporte. Primera división femenina. No me aparece por acá. Partido del 27 de septiembre de la Primera B Nacional. Acá está. Patronato juega a las 16 versus San Martín. 16 horas en su cancha. Así que bueno, vamos a ver cómo sigue la programación cuando vuelven los cruces de la Primera. Seguramente arrancarán la próxima semana porque no hay información. Bueno, ahí estábamos con algo de la agenda deportiva. ¿Qué es lo que hay para estos días? Mundo Boca, pero no vamos a hablar de Boca. 11 de la mañana, 34 minutos. Estamos en la mañana de la radio. Seguimos aquí en la 95.7. Radio Galena, seguimos con algo de música.

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11 de la mañana, 48 minutos. Ya me voy despidiendo de esta jornada de viernes. Invitándolos para el lunes, 9 de la mañana, aquí en la 95.7. No se olviden que ya se viene con Sabor a las Cosas Nuestras, mediodía con Oscar Zaragoza. Después, a las 15 tenemos Atardecer entre Amigos con Eliazar. Y también a las 20 tenemos con Omar Marani, Quiero que me conozcan, con todo el rock nacional, aquí en la 95.7. Abrazo para todos, que tengan un buen fin de semana. Mañana 9 de la mañana también está desde Viale, buenísimo, con César Javier Zaragoza. El domingo también tenemos el programa del Ministerio Evangelístico de Venezuela a las 9, y a las 10:30 Mi Región es una Fiesta con Javier Padula Rosa, también aquí en la 95.7. Sábado por la tarde también tenemos Jesús es Amor, o algo así, no me acuerdo bien ahora el nombre. Programa de Jorgelina y José Luis. Bueno, me voy, los dejo con música y que tengan buen fin de semana. Bendiciones para todos.

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0: en el poncho y en la bota, en el cinto y en la espuela. No va encerrada una escuela de barbaríes o de chacota. Va el cariño del patriota, va un recuerdo persistente, que para honor del presente la gran prenda demuestra, da una raza que es la nuestra, viva, sensible y valiente.
1: Entre Ríos, tierra linda, tierra de amor y leyenda, cancha heroica de caudillos, de chuzas, bolas y espuelas, corazón partido al medio por el Guareguay que riega por una arteria profunda al corazón de la selva. Como Entre Ríos es el padre de la selva montielera, es el río Guareguay, el cantor de su leyenda. Tierra de Crispín Velázquez, el que cumplió la promesa de dar al bajar de un potro a la Virgen su espuela. Tierra de Pancho Ramírez, que por defender su prenda entró una lanza en la historia exhibiendo su cabeza. Como Entre Ríos es el padre de la selva montielera,

0: Hola gente, ¿cómo les va? ¿Cómo están? Bienvenidos amigos a nuestro Con Sabor a las Cosas Nuestras.
1: De nuevo estoy de vuelta.
0: Arribando al fin de semana. Último viernes del mes de septiembre. Último viernes del mes de septiembre. Lo comenzamos con El Manco y Lacha, que nos dejaba de Héctor Umpierre, coplas a Entre Ríos. Manco y Lacha, que es una figura, un referente de las jineteadas y de la cultura tradicionalista de la provincia de Entre Ríos. Su verdadero nombre es Marcos Amadeo Egidio Tosi, que nació en la costa del arroyo El Molle, en el departamento La Paz, y que tras sufrir un accidente a los 20 años pierde su mano derecha cumpliendo labores en el campo. Pero esto para nada lo dobló. Por el contrario, él con esfuerzo continuó su vida rural montando con una sola mano. Y recordarán ustedes que hace muy poquitos días fue declarado ciudadano ilustre de la provincia de Entre Ríos por su defensa de las tradiciones criollas. Bueno, acá lo escuchábamos al comenzar precisamente este Con Sabor a las Cosas Nuestras. En la cortina musical, Ricardo Rebalta con Luna Cautiva. Saludo para Olguita, que siempre canta esta zamba del Chango Rodríguez. Abrazo grande, Olguita, abrazo grande. ¿Qué tenemos para nuestro programa de hoy? Tenemos efemérides folclóricas argentinas. Estaremos hablando de una legendaria agrupación musical de Mendoza, nacida ya a mediados de la década del 50. Estoy hablando de Los Andariegos. Estaremos compartiendo su música y su historia. Uno de los más importantes grupos de la historia de la música folclórica de Argentina, Los Andariegos. De ellos estaremos hablando en nuestro programa del día de hoy. Quiero contarles también, tengo una muy buena noticia y sé que muchos se van a alegrar, por eso lo quiero compartir. A partir del 1 de octubre, mes del aniversario de Con Sabor a las Cosas Nuestras, y aprovecho para decirle, quien quiera mandarnos mensajes por el aniversario del programa, está cordialmente invitado. ¿Sí? Quien quiera mandar mensajes por el aniversario de Con Sabor a las Cosas Nuestras, está cordialmente invitado. Cumplimos 39 años el 12 de octubre. 39 años. O sea, que el día 13 de octubre, el 12 es lunes, el día 13 comenzamos ya a caminar el ciclo número 40 de Con Sabor a las Cosas Nuestras. 40. Cumplimos 39 años y comenzamos a marchar el ciclo número 40. Así que quien quiera mandar mensajes, el WhatsApp es el que doy siempre. Lo voy a dar en un ratito, así que si quieren buscar papel y lápiz para anotarlo y nos mandan un mensajito para compartir con la audiencia. Les decía que el 1 de octubre estamos llegando a Federal. Todos los días, de lunes a viernes y sábados, a la tardecita, vamos a estar con los amigos de Federal, con la gente de Frecuencia Criolla, en el 101.9 del dial. Ahí vamos a estar llegando a otro lugar de la provincia de Entre Ríos con nuestra propuesta. Nos alegra realmente mucho. Nos alegra realmente mucho. Bien, esta noche estamos de peña. Esta noche estamos de peña. Estamos de peña. La segunda peña folclórica música de la tierra. Esto es en el Salón del Sindicato Unión Obreros y Empleados Municipales. Estarán actuando Amigos del Bar, que son los organizadores, Tadeo Sosa y su conjunto de la ciudad de Ramírez, Los del Quincho y Laureano Ábrego de Crespo, el cuarteto Brambila Bendler Medrano Siben de Crespo, el dúo Cuerda y Fuelle de Ramírez. Esto es esta noche a las 21 horas en el Salón del Suoyem, en calle Moreno y Doctor Soñez. Ahí estamos con la conducción. Así que me habían dicho que quedaban muy poquitas entradas. Creo que 10 entradas eran las que estaban quedando. Así que se venden esas 10 y creo que ya son limitadas. Así que no se van a vender en puerta. Si quiere consultar, le paso un número. ¿Sí? Si quiere consultar, le paso un número. 34 34 19 22 25. ¿Sí? Por si quieren participar de la peña esta noche que organizan los Amigos del Bar. El domingo hay destrezas criollas a partir de las 9 de la mañana en el campo de la tradición de Crespo. La agrupación Amigos del Caballo estará celebrando 43 años. Habrá prueba de riendas en distintas categorías. La entrada es libre y gratuita. Habrá servicio de cantina, venta de carne con cuero, choripanes. Esto es en Crespo, en el campo de la tradición de Acceso Norte, celebrando los 43 años la agrupación tradicionalista gaucha Los Amigos del Caballo. Todos cordialmente invitados. Para quien se quiera comunicar con nosotros, la línea es el 34-34-066-875. Lo repito, 34-34-066-875. Nos encuentran también en Instagram, en Facebook y en YouTube como Con Sabor a las Cosas Nuestras. Quien canta ahora es Bruno Arias. Nos deja de Fortunato Ramos y Mario Álvarez Quiroga, Jujeñito.
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con sabor a las cosas nuestras. Para comunicarte, 3434-066-875.

Cuando les cuento que un día como hoy del año 1898 nace en Godoy Cruz, provincia de Mendoza, Julio Genaro Quintanilla, poeta, autor con Hilario Cuadros de Cómo se adora al sol, La generala, Alma vencida y Mi terruño. Con Argentino Valle compuso Pichinahuín y con Rodríguez Escudero Canción de piedra, entre otros. Al morir, Julio Genaro Quintanilla tenía 52 años de edad.

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1: En 1915 nace Fernando José Bustamante, pianista, compositor. Integró los Hermanos Abrodos, autor de La Galopa Misionera, su más destacada obra. También Recuerdos de Zamba, Guainita, Congenera, Mi Terruño Sanjuanino, con Blanco, y La del Adiós con Abrodos. Fernando Bustamante murió a los 66 años de edad.

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1: En 1955 nace en Tala Pozo, Santiago del Estero, Jacinto Piedra. Su nombre verdadero, Ricardo Manuel Gómez Oroñá. Cantor, autor, compositor. Integró los santiagueños y músicos populares argentinos. Autor de Chacarera del Amor, o del Cardenal, como se la conoce también. Te voy a contar un sueño y Hermano Cacuy con Juan Carlos Carabajal, entre otros. Murió en un accidente automovilístico a los 36 años de edad.

En 2008 muere en Buenos Aires Nidia Viola, bailarina, coreógrafa, directora del Ballet Folclórico Nacional. Nacida en la localidad cordobesa de La Boulaye, gran parte de su vida artística estuvo ligada a la compañía de Santiago Ayala, El Chúcaro, y su hermana Norma. En 2015 muere en San Juan Viviana Castro, cantora, guitarrista, compositora, llamada La Calandria Sanjuanina. Se inició en Radio Colón de San Juan. Grabó en 1980 su primer trabajo discográfico, Viviana Castro.

Castro cantando. Una de las fundadoras de la Asociación Encuentro de los Cuyanos de San Juan. Al morir, Viviana Castro tenía 85 años de edad.

fechas y personalidades que forman parte de nuestra historia folclórica argentina y que nosotros recordamos en Con Sabor a las cosas nuestras, como estamos recordando a Jacinto Piedra, y lo hacemos con esta página que le pertenece e interpreta y lleva por título Zamba para un bohemio guitarrero.

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0: Conjunto vocal e instrumental creado, como dijimos al comenzar el programa, en San Rafael, Mendoza, hacia 1954, por el Chacho Santa Cruz, quien era también su director y arreglador. Originariamente lo integraban Santa Cruz, Rafael Tapia, Juan Carlos El Pato Rodríguez, Cacho Ritró, Abel González y Francisco Rubio Jiménez. Armonizaban con terceras, cuartas y quintas voces, lo que fue muy revolucionario, ya que en esa época los grupos armonizaban solo en primeras y segundas. A fines de 1959 se alejó Santa Cruz y tiempo después ingresó Raúl Rolando Mercado. En 1964 se fue González y al año siguiente Alberto Sará reemplazó a Rodríguez. El grupo realizó largas temporadas por LR4 Radio Splendid de Buenos Aires y giras y actuaciones por todo el país, además de registrar varias placas discográficas. En 1967 se retiró Tapia y fue reemplazado por Agustín Gómez. Posteriormente sufrió muchos cambios de integrantes que, a pesar de la calidad individual de los reemplazantes, no lograron reeditar el éxito de las formaciones primitivas. Una de las últimas conocidas fue la de 1978 con Gómez, Oscar Caro Herrada, Héctor Toro Scaforini y Carlos Groitzmann. Hacia 2000, el grupo realizó algunas actuaciones en Buenos Aires con Ritró, Gómez y Mercado, a los que se sumaron Leonardo Sánchez y Gilberto Piedras para acompañar en abril de 2001 a Alberto Cortés en la gira que realizó por distintas ciudades de España y en 2002 en Argentina.

0: Malambiando lo que escuchábamos, Los Andariegos. Para contarles de su discografía, que obviamente no la tenemos la información completa, grabaron para el sello Polydor el disco América Andariega, para Microfón, Ayer, Hoy y Mañana, con Los Andariegos en 1968, Madre América en 1972, El Cóndor Vuelve en 1974, para Music Hall, Carita Morena, para el sello Paté, Los Primeros Éxitos de Los Andariegos, recopilación del año 1974, para Tono Disc, Lo Mejor de Los Andariegos en el 79, reedición en disco compacto para Universal Music en 1997. Sin dudas, forman parte de la historia de nuestro cancionero folclórico argentino, una de las agrupaciones vocales más destacadas dentro del cancionero nacional. Ellos, Los Andariegos, nosotros estamos compartiendo su música en este Con Sabor a las Cosas Nuestras. Aquí, una de las más memorables páginas interpretadas por esta agrupación mendocina, Vidala de la Copla.
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la querida María Luz Irazún. Sauce de luna lo que estamos escuchando en la cortina de nuestro programa, cuando estamos arribando al final de este Con Sabor a las Cosas Nuestras. Contarles que nos estamos acercando al mes de octubre, mes aniversario de nuestro programa, el día 12 de octubre. Así que quien quiera enviarnos mensajitos por el aniversario, lo puede ir haciendo ya a partir de hoy. No, cuando lo deseen. Si quieren mandar mensajes por el aniversario del programa, serán más que bienvenidos. Así que será un gustazo poder recibir los mensajes de ustedes, ¿sí? Y de tantos otros amigos que seguramente se van a ir sumando. Nos vamos con María Luz. Nos vamos a ir con una página que pertenece a Rubén Cuestas. La interpreta María Luz Irazún y tiene como título Mi pago es poesía. Así que con esto nos vamos, agradeciéndoles que nos hayan estado acompañando, invitándolos para que el lunes, si Dios lo permite, nos volvemos a encontrar para compartir un programa similar al del día de hoy. ¿Sí? Les deseo a todos tengan un muy buen fin de semana. Le pido a nuestro Creador que me los bendiga. Esta querida amiga, María Luz Irazún, nos deja de Rubén Cuestas, Mi pago es poesía. Sigan en la compañía de la radio. Chao.

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2: Bueno, queridos amigos, les habla Francisco Cuestas. Quiero mandarle un gran abrazo a toda la audiencia de la 95.7 al programa Atardecer Entrerriano y les dejo esta chamarrita para compartir con ustedes.

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0: 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Muy buenas tardes, audiencia de la 95.7 FM Galena. Así arrancamos este programa Atardecer entre Amigos. Mi nombre es Eliezer Vergara. Mi número de teléfono es el 3435-324-364. Y estoy para atenderte hasta las 8 de la noche. Con todo el folclore, con todas las ganas de pasar una linda tarde, hacértela alegre y acompañarte hasta las 8. Estoy junto a mi compañero contador director, Darío.
1: Muy buenas tardes, audiencia, ¿cómo andan todos? Linda jornada, tuvimos sol con solcito.
0: Tuvo lindo acalorado de la mañana, pero ahora aflojó un poquito el sol, pero está lindo, está un ambiente de tomar unos buenos mates o lo que a uno le guste tomar, escuchar buenas canciones, buen folclore que tenemos para acompañarnos, el que nosotros te brindamos y el que vos nos pida. Ya te di el número de teléfono, es el 3435-324-364. El de la emisora fijo 407-6261 y el 155-056-240 que lo atiende el amigo Darío. Podés pedir el tema de tu agrado, acompañarlos hasta las 8 de la noche. Vamos a arrancar con aniversarios de cumpleaños, de fallecimiento, por ejemplo, de Ramona Galarza, una gran cantora correntina, también de Néstor Cuesta, aniversario de Jaime Torres, el charanguista jujeño, también de Juan Carlos Mondragón. Vamos a escuchar un tema que es un gran chamarritero entrerriano, y de Don Alcides Müller, que fue el aniversario de cumpleaños en esta semana. Arrancamos de esta manera.

Lanzo hoy esta melodía con dulces notas del tiempo, y se acopló el talento de mi acordeón entrerriano, expresado de mis manos en los sonidos del viento. Así es que lo siento en este tono menor, brindo toda mi expresión con el pecho bien abierto, acordes de un sentimiento y un pedazo de mi corazón.

0: Seguimos, atardecer entre amigos. El abuelo se me ha venido con unos auriculares nuevos, al estilo Charlie García, color amarillo para la primavera, y les va a dar las publicidades.
1: No lo publique tanto, me van a robar los auriculares nuevos que tengo. Bueno, estamos más compadrón que gato con dos colas. 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
1: Muy bien.
0: Métale.
1: 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Bueno, se estaba comunicando Cepillo, le manda saludos, dice un saludo para el hombre ahí.
0: Muchas gracias, amigo Cepillo.
1: Y bueno, quería escuchar la frazada del abuelo, se está por ir al hospital, así que a ver una gente que está internada. Y bueno, dice pásamelo antes que me vaya, a ver si lo alcanzo a escuchar. Si querés comunicarte con la radio, 407-6261, 155-056-240.
0: Y 34-35-324-364, estamos para acompañarte hasta las 8 de la noche. Ya, mandanos un WhatsApp, pedí el tema de tu gusto y nos acompañás hasta las 8 de la noche.
1: Muy bien, y si querés traernos una torta frita, unas empanadas, una torta asada, lo que sea, no hay problema, acá recibimos todo.
0: Tenemos el mate preparado, ¿no?
1: Calentito, bueno, estamos tomando.
0: Eso, es importante, una mateada, una torta, una chamarrita, una milonga, un buen chamamé, que también estamos en aniversario, por ejemplo, el 20 fue aniversario del Día del Caballo.
1: Ah, mira vos.
0: Claro, ¿no sabía usted?
1: ¿Día del caballo
0: bueno,
1: o del potro?
0: Bueno, y vamos a pasar justamente un chamamé, Lázaro Blanco, por los
1: andariegos.
0: Andariegos del Litamiel. Uh-huh. También fue el aniversario de Ernesto Palmer. Uh-huh. Palmer es un integrante de los chalchaleros. Uno de los hermosos temas que cantaba este hombre, que lo hizo solo. Lo tiene ahí.
1: Ajá, Amor y Distancia.
0: Amor y Distancia, lo cantaba Ernesto, uno de los mejores guitarristas que tenía. Los chalchaleros, don Ernesto Cabeza también. Ernesto Cabeza, digo. Y Hugo Palmer cantaba, ¿cómo es?
1: Roberto Palmer.
0: Roberto Palmer cantaba el tema.
1: Zamba del Grillo.
0: También un tema de Atahualpa.
1: Debe venir a Los Altos.
0: También lo cantaba. Palmer era integrante de los Quillahuasi. Ernesto Cabeza, integrante de los chalchaleros. Bueno, los dos cumplieron aniversario esta semana.

0: Los vamos a escuchar junto a Lázaro Blanco y el tema que pidió el amigo Cepillo hoy.
1: Bueno, ¿eh? Vamos con eso y ya volvemos.
0: Exactamente.
2: Viajando para Entre Ríos, de esto ya hace muchos años, me contaron una historia que jamás pude olvidar, que da vueltas por mi mente, que me tiene preocupado, y ojalá que en estos versos yo se los pueda contar. Me hablaron de un hombre bueno, un señor adinerado, empresario de alto rango y de mucha honestidad, que vivía en country privado en casa de varios pisos y se codeaba con gente de la alta sociedad. Tenía un hijo pequeño, que era de nombre Alfredito, una mujer linda y buena, muy coqueta y muy cordial. Vivía con él su padre, del cual él había heredado buen nombre, buen apellido y parte del capital. Todo era paz y armonía, un ejemplo de familia, y hasta los mismos vecinos lo solían envidiar. Y en el parque de la casa se veía habitualmente al abuelo con el nieto de él jugar y jugar. Pero el tiempo que no para y que muestra las personas mostraron que el hombre bueno cambió el modo de pensar. Y en la mesa de su casa comentaba diariamente que su padre, entrado en años, lo ha empezado a molestar, que está muy envejecido, que anda arrastrando los pies, que a la hora de sentarse elige el mejor sillón, que hay que cocinarle aparte, prepararle los remedios, y que cuando llega gente quiere llamar la atención. Hay que llevarlo al asilo, estará bien atendido. La gente que ahí trabaja tiene mucha seriedad. Y Alfredito, que escuchaba, pensaba para sus adentro: me quedaré sin abuelo, qué ingrata es la sociedad. Llegó el día de la mudanza y en una chata importada a las pilchas de su padre junto a su mujer cargó. Pero al revisar las cosas por si algo le faltaba, se dio cuenta que en la pieza la frazada se olvidó. Alfredito, anda corriendo y traele la frazada. Jesús.

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Voy a cantar la zamba del grillo del maestro Don Atahualpa Yupanqui, acompañado en guitarras por los amigos Rubén y Horacio Díaz, y a ellos se la dedico con todo mi cariño. Primera.

0: ¿Qué puso ahí?
1: ¿Eh?
0: ¿Qué puso ahí?
1: Con la misma moneda.
0: ¿Eh?
1: Con la misma moneda.
0: ¿De quién es?
1: Creo que de Karina, me parece.
0: ¿Karina, la misma moneda?
1: Bueno, antes que sigamos, quiero enviarle el pésame a la familia Servat.
0: Ajá,
1: que lamentablemente se nos fue don Julio, yo lamentablemente me enteré muy tarde.
0: Un saludo y un pésame para la familia.
1: No pude acompañarlos, así que les mandamos el pésame a Inés, a todos sus hijos, a toda la familia. Muy bien, seguimos aquí en la 95.7, si quieren mandar su mensajito, pedir su tema musical, estamos compartiendo la tarde en Atardecer entre Amigos.
0: Saludamos a algún amigo que tenemos, a ver. Vamos a saludar al amigo, ¿cómo era el carnicero de acá? Don César.
1: Don César Rodríguez.
0: Le vamos a pasar un enganchadito de Lugo Níquel.
1: Bueno.
0: Porque le gusta, es chamamecero el amigo,
1: sí,
0: César.
1: Sí.
0: Bueno, le vamos a pasar un enganchadito. ¿Qué más tenemos? Lo tenemos a Raúl Palma. Con la zamba que no tiene nombre.
1: Sí, sí.
0: Bueno. Y póngale a Tamara Castro con el peligro de amor.
1: Bueno.
0: Y después vemos a ver si nos piden al 34 35 324 364. Y estoy a la espera de un llamado de un amigo carnicero que me tiene que pasar la publicidad. Y lo estoy esperando a ver si nos pasa el dato.
1: Muy bien. Seguimos entonces.
0: Métele nomás.
1: Al Zaino Pelo de Oro. Soy lento pero seguro.
0: Ajá.
1: ¿Qué más tiene por acá? El Toro y otros más.
0: Bueno, métale nomás. Vamos a mover el asunto.
1: Acá estamos, dice José el bicicletero.
0: Ah, ¿qué dice el bicicletero?
1: A ver, ¿qué dice?
0: ¿Hay bicicletas pinchadas o no? ¿Torcidas?
1: Estamos al pie del cañón, dice.
0: Ah, Josécito viejo, ah. Como siempre.
1: ¿Estará cocinando?
0: ¿Sí?
1: No, pero es tarde ya para cocinar.
0: Bueno, también le mandamos un saludo al amigo Fernando, que debe estar cocinando, como decís vos, preparando las milanesas, empanadas, todas esas cosas.
1: Está por atender.
0: Y le gusta el chamamé, ahí le mandamos algo de botín, ¿eh?
1: Está por atender, dice, las enfermas del doctor Zapata, las bicicletas que le llevó. Dice.
0: ¿Quién?
1: El doctor Zapata.
0: ¿Zapata? Uh-huh. Ah, bueno.
1: El doctor que viene los jueves.
0: Ah, ¿le llevó bicicleta para arreglar?
1: Claro.
0: Mirá vos.
1: Vamos con la música.
0: Muy bien.

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0: Aro, aro, aro, aro. ¿Sabe una relación usted? ¿Sabe una relación usted?
1: ¿Por qué?
0: No, ¿nunca, ¿nunca bailó una ranchera con relaciones?
1: Sí, pero no estoy en, ahora en la onda ahí, ¿vio? Tengo que rebobinar, tengo que buscar la...
0: Aro, aro, aro, aro, dice.
1: Ajá, ah, eso es
0: ayer,
1: un aro.
0: Ayer pasé por tu casa.
1: Ajá.
0: Estaba la puerta abierta.
1: ¿Y después?
0: Tené cuidado que te van a robar el televisor.
1: Ay, repícaro.
0: Muy bien, Ramón Galarza, kilómetro 11. Nos pide el bicicletero.
1: Ha sido el aniversario de Doña Ramona, fue esta semana el aniversario. Gran cantora Doña Ramona.
0: Nos manda Orlando Cabrera.
1: Anda trabajando,
2: seguro. Buenas tardes, señora FM Galena, ¿cómo están? Bien, bien. Acá la ando escuchando. Muy buen programa, como siempre. Y si puede hacer el favor de pasar el Cieguito Cantor, ese vals, que hace mucho lo escuchaba. Ahora me estaba acordando. Creo que el Cieguito Cantor. Muchas gracias. Soy Orlando de San Manito.
0: Muy bien, ahora tenemos a Aníbal Sampaio con el Cieguito Cantor.
1: ¿Ah, sí?
0: Muy bien, nos manda por acá Juancho López.
1: Hola, amigo Juancho.
0: De la ciudad de Colonia Avellaneda, oriundo de Alcaraz.
1: Ah, oriundo de Alcaraz,
0: Juancho. Hola, Darío Eliazar, los estoy escuchando. Un tema de Majestuoso, si puede decir, Decídete. Es uno de los nuevos del Majestuoso. Un saludo para José el Bicicletero, que es bobrilero y de los buenos.
1: Ajá.
0: Bueno,
1: bobrilero.
0: No sé si es tan bueno, pero es de bobri.
1: ¿Eddie? ¿Cómo?
0: Que es bobrilero de los buenos.
1: Ajá, ¿y qué te dijo?
0: No sé si de lo tan bueno, pero es de bobre.
1: Ah, de bobre, sí. No sé, ¿anduvo un bobre usted, no?
0: ¿Eh?
1: ¿Anduvo un bobre?
0: No, vos sabés que nunca fui.
1: ¿No? No. Yo anduve de pasada, pero...
0: Por La Paz, algo de Santa Elena.
1: Anduve muy joven, dormí una noche en bobre también, en un hotelucho.
0: Sí. Ajá. Por Asencan también, varias noches de carnaval.
1: Ah, sí, hacen canero, sí, mejor que hay en la zona de ahí, el carnaval.
0: Viale también hemos ido a esa zona, ¿y Colón, Colón, Villaguay.
1: ¿Y se ha quedado?
0: Sí, sí, sí.
1: Ah, muy bueno.
0: Por suerte había donde dormir.
1: Ah, sí, si no
0: muy importante.
1: Hay que buscar el...
0: Muy bien, ya tenemos tres temas musicales para ir compartiendo. Si usted quiere pedir su tema, también mándenos el mensaje, nos saluda, como don Orlando que anda trabajando y mientras escucha la radio.
1: Ajá. Métala también a Teresa Parodi, ya tiene tres temas y métale cuatro. Así vamos.
0: ¿Cuál de Teresa Parodi?
1: Pedro Canoero.
0: Pedro Canoero. Eso es cuando venía la inundación por...
1: Sí, uno de los primeros temas que hizo Teresa Parodi.
0: ¿Será por
1: Pedro Canoero, por la, José?
0: ¿Por Santa Fe o Corriente la inundación?
1: En Corriente. Esta chica es del lado de Misiones, me parece.
0: Mm.
1: Teresa.
0: Mira vos. Bueno.
1: ¿La escuchamos cómo habla de usted?
0: ¿Eh?
1: ¿O chaqueña o misionera? Algo así.
0: Y la Ramona Galarza esta habla medio raro, pero no.
1: De Correntina.
0: Un idioma raro.
1: Correntina, de Corriente, bien del centro de Goya.
0: Claro.
1: Sí, yo tenía un amigo que era, me parece que de Feliciano.
0: Mm. De Feliciano.
1: Tenía el amigo que era el capataz de la obra y le decía yo, ¿vos sos de Feliciano? No, no, soy bien de Corriente.
0: Ah, mira vos. Claro. No quería ser felicianero.
1: Claro. Métale.
0: Bueno, vamos con la música.

0: Bueno, seguimos en esta linda tarde con nuestros folclores. Ah, vamos a invitar al que tenga bullicio en el pecho y ganas de, o maneja alguno instrumento, que se venga para acá, que lo vamos a atender. Hay 4 micrófonos abiertos para cantar. Así que si es conjunto, si es solista, si es lo que sea. Y si no tiene, por ahí le prestamos una guitarra. También hay guitarra porque que quiera cantar acá. Hay guitarra y bombo. El que quiera cantar, contar cuentos y se anima a venir a toparse con los micrófonos, que venga, es linda la tarde para... Ya vienen días lindos, más largos. Escuchar canciones, contar cuentos, qué sé yo, algo para animar la tarde, ¿no? ¿Usted no se anima a contar un... ¿Tiene algún cuento, no, ahí para contar? ¿No tiene algo de Peter?
1: Ni plata tengo para contar.
0: Hola. No, pero Mara dijo que está saliendo los dólares por las orejas, ¿no dijo?
1: Claro, sí.
0: Yo me toco las orejas continuamente y a mí no me sale nada.
1: Claro.
0: Solamente mugre.
1: Bueno, tenemos un mensaje por acá. Dice: hola Darío, quería saludar a Inés y sus hijos por la pérdida de don Julio Servat, de parte de la familia Velázquez. Rosana nos manda el mensaje. Un tema para Inés, Facundo, Moncho y Norma. Un saludo para el amigo Mena y saludo para don Vergara. Dice.
0: Muchas gracias por el saludo. Y acá andamos todo bien. Ya vamos a buscar algún temita del Emanuel, que lo veo que está practicando de lo más lindo. Y anda bastante bien el amigo.

0: Bueno, seguimos. Tenemos que pasar la publicidad. 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Sigue usted, mi amigo Darío.
1: 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Saludos a Sergio Fernández, de allá de Colonia Avellaneda, para Lidia también, para Don José, dice que ya nos mandaba por acá porque él también toca la guitarra y canta.
0: Y tráigalo para acá.
1: Y bueno, me mandó un tema que ha grabado pero en el Facebook, así que, pero no lo podemos sacar, así que doy mi teque, venga con la guitarra algún día y comparte un rato con nosotros mientras tomamos unos mates y compartimos acá en la radio. Ya en cualquier momento se va a acercar, dice.
0: Muy bien.
1: Bueno, se estaba comunicando Betty Garey, le manda saludos, muy lindo el programa. Hace un rato que llegó de trabajar, le vamos a pasar algo de los majestuosos del chamamé para Betty, que le gusta mucho el chamamé, la cosa bailantera.
0: Y bueno.
1: También le vamos a pasar un tema de Manuel Velázquez, como decía usted.
0: Ajá.
1: Y ya se lo pasamos para Inés, Facundo y todo eso.
0: Exactamente.
1: Para la mamá también que está escuchando, para Rosana. Y toda la gente ahí, también.
0: Tenemos los hermanos Espiazzi en un lindo tema, ¿lo tiene?
1: ¿Los quién?
0: Los hermanos Espiazzi.
1: Ah. ¿Cómo es? Estaba pensando, ¿no?
0: ¿Qué pasó?
1: ¿Cómo habrá sido que...? Porque veo que el folclore tiene gato escondido, chacarera, valses.
0: ¿Gatos escondidos?
1: Claro. ¿Viste? Son variedades del folclore.
0: Ah, sí, gatos y escondidos.
1: Claro.
0: Ah, usted dijo gatos escondidos.
1: Gatos escondidos, chacarera, valsecito.
0: Usted tiene gatos escondidos. Después, bueno,
1: nos venimos para acá y para Entre Ríos con el tanguito montielero.
0: Ah, sí.
1: Todo eso. ¿Cómo habrá sido cuando se crearon esos ritmos? Porque yo que anteriormente no.
0: No, había mucha cultura también en el tiempo de antes. No sé si no había más estudioso de nuestra cultura que ahora, que desarrollaban cada uno de su tema.
1: ¿No? Pero no ha de ser fácil decir, bueno, creo un ritmo guayno, nuevo.
0: Huellas, guayno.
1: Por acá el bicicletero nos había mandado que Teresa es correntina y Pedro Canoero es un tema paraguayo.
0: ¿Ah, sí?
1: Uh-huh. Así que debe ser de la...
0: O sea que Pedro es paraguayo.
1: De las inundaciones de Paraguay, será, no sé.
0: ¿Y será? Este le habrá visto pasar en la canoa, no sé.
1: Capaz no.
0: Pedro.
1: Sí.
0: Dice, pobre, ¿ve todo allá en Paraguay?
1: Debe ser.
0: Tiene una gran visión. Ah. Bueno, está bien. Bueno, lo estamos agrandando mucho, bicicleta.
1: Ah.
0: Bueno. Él sabrá porque lo dice, ¿no? El amigo. Sí, le mandamos un saludo al amigo Álvaro, al amigo...
1: Yo pregunto porque no
0: Altamirano,
1: sé.
0: Altamirano, Mario,
1: Yo pregunto porque no sé, vio.
0: Y yo también, si yo estoy medio... ando medio perdido, el hombre más instruido que nosotros.
1: Porque, viste...
0: Vos tenés que traer un...
1: Aparte, poco, viste que vos decís, bueno...
0: Vos tenés que traer un día que nos cuente un poco de historia, vio, porque yo...
1: Estamos
0: medio...
1: Sí.
0: ¿Vio? No me meto mucho en los libros, por ahí tengo el celular tampoco, no me pongo a leer mucho, ¿vio? Porque acá en el Facebook, usted, en el celular, ahí entra y encuentra las historias de todo.
1: Claro, habría que ver que cómo nació, de dónde viene, la música.
0: Claro.
1: Si habrá sido por ahí de
0: Yo bajé algún tema de guaraní o no le pedí.
1: No, ningún.
0: Bueno, después le vamos a pedir.
1: Bueno, por acá nos manda un audio el amigo Orlando.
0: Anda con ganas de hablar, Orlando, hoy.
2: Hola, Pedro Canoero era un canoero que trabajaba en el lago de Ipacaraí. Ahí lo conoció Teresa Parodi. Le contó la historia y ahí le escribió ese chamamé.
1: Vio que tenía razón, don bicicletero.
0: Claro, tiene, ¿no? Esto han andado en
1: Ipacaraí, dijo.
0: Ipacaraí, dice, sí. Parece que...
1: Bueno, estos saben, viste.
0: Bueno, están andando en canoa por esa zona de Paraguay. Nosotros no hemos salido de acá. ¿Usted anduvo en canoa alguna vez?
1: No.
0: Ay, por eso.
1: Ni en bote tampoco.
0: Tiene que andar,
1: En una oportunidad dice que...
0: Anduvo nadando bueno, un rollo.
1: Mire que acá nos manda el bicicletero.
0: A ver qué dice.
1: En una oportunidad que Teresa visitó Paraguay, vio al personaje y se imperó en el momento y nació ese Pedro Canoero.
0: Lo ves.
1: Igual que dice
0: Rafael. Claro, no, yo no he leído. Y esto han leído, yo no.
1: No, yo de a poquito estoy no paraguayo ni nada de esa ¿cómo es guaraní? Todo el tema.
0: ¿Quién? Usted tiene que empezar a hablar un poquito de...
1: No, estoy aprendiendo chino de a poquito.
0: ¿Sí?
1: Y sí.
0: Bueno,
1: porque a veces voy
0: al... Claro, si tiene sus amigos ahí que
1: voy al super,
0: tiene que ir a hablar con ellos.
1: Claro, voy al súper y no sé qué están hablando. ¿Vio?
0: Ah, de no, y así. Tiene que coordinar con ellos
1: porque... El que debe estar aprendiendo ahí es don
0: César.
1: Don César.
0: Sí, César debe saber algo.
1: Sí.
0: porque no, cualquier momento nos saluda en chino y nos vamos a salir, ¿viste?
1: Claro, yo... tengo que ir aprendiendo.
0: Yo escucho los videos, ¿vio? Qué sé yo. Y bueno, pero no, de los videos no vamos a aprender nada. Tenemos que instruir. Vamos a tener que empezar a ver las letras, porque si no, bueno, ¿qué tenemos? ¿Ya tiene cuántos temas ahí?
1: Tenemos dos temas tengo.
0: Vamos a salir, ¿viste?
1: Claro, tengo que ir aprendiendo.
0: Yo escucho los videos, ¿vio? Qué sé yo. Y bueno, pero no, de los videos no vamos a aprender nada. Tenemos que instruir. Vamos a tener que empezar a

0: Algún barullo va a venir en el teléfono.
1: ¿Seguro?
0: Sí, sí, alguno va a mandar algún mensaje.
1: Si no, ya vamos a mandar música.
0: Se están despertando de la siesta recién, ¿eh?
1: Si no, después nos llama Mena y nos reta porque hablamos mucho.
0: Sí, Julio, ¿cómo?

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0: Tiene un tigre que anda zumbando en su radio. ¿Tiene?
1: ¿El quién?
0: Un tigre, ¿no?
1: Ah.
0: ¿Lo tiene? Arrimoldi Fraga, ¿lo tiene?
1: No, yo lo que tengo es la gata que vino.
0: Ah, la gata tiene. Yo pensé que tenía un tigre.
1: ¿Dónde? A ver, ¿dónde quedó el tigre? Para que no lo encuentro. ¿De quién era? ¿Arrimoldi Fraga?
0: Sí, hoy le pedí de los... ¿No me pasó de los Piazzi?
1: No.
0: Y bueno, ¿y qué esperamos?
1: ¿Dónde quedaron los Piazzi? ¿Qué tema era?
0: Los Piazzi.
1: La chamarra para enamorarme.
0: Exactamente.
1: Y el gato Peter.
0: El gato Peter.
1: Que habla de los remates.
0: Y una chacarera de don Alfredo Ávalo también.
1: Yo cuando era chico iba a los remates.
0: ¿Sí?
1: Ajá.
0: Bueno, escuche el Peter.
1: Llevaba a don Raufetti, que era rematador.
0: ¿Ah, sí?
1: Siempre alguna boludez se traía.
0: Y claro, no, se encuentra de todo ahí.
1: Sí, sí.
0: Pero escuche el gato Peter que dice la verdad cómo eran los remates de antes, porque ahora son distintos.
1: Sí, sí, sí.
0: Bueno, ahora métale.
1: Bueno, ¿algo otro tema más?
0: Y le digo a la audiencia que llamen al 34-35-324-364. Ya nos queda casi una hora de programa, hay que pedir el tema de su agrado. Saludar a algún amigo, acompañarnos hasta las 8 estamos para acompañarlo y darnos el gusto de acompañarlos a ustedes. ¿Está? ¿Metalé nomás?

0: Había sido camperito para el baile.
1: Con Manolo analizábamos junto el tema de los rematadores. Dice martillero, corredor y martillero público. Hoy los martilleros te esperan en la confortabilidad de una inmobiliaria y te peinan para atrás con el mes de depósito, garantía 3% hasta que no te desmayas, le siguen agregando porcentaje. Pero antes el rematador, como decíamos nosotros, salía a ganarse el mango con el sudor del martillo. Salía a la calle y había mucho remate general. Yo no hablo del remate de hacienda, que lo veo a lo ancho y a lo largo del país, en todos los pueblos, ganaderos, ni del remate de antigüedades que se hace en la ciudad, ni los remates. Yo hablo del remate general. Se moría un viejo, cuatro hijas, para repartirse la porquería, armaban un remate, lo armaba un martillero de esto, un rematador. Vendían, se cobraba la comisión y repartían lo que se había hecho. Y se hacía en la propia casa el remate, sábado a la tarde o domingo a la mañana, para que hubiera gente al pedo y pudiera concurrir. Tiraban unas bombas de estruendo para avisar que había empezado y se despertaran de la siesta. Los otros arrimaban cosas que tenían para vender, todas porquerías. En el remate uno compraba barato cosas que no iba a usar en la puta vida, pero bueno, era así. Mesa de luz que le faltaba una pata, un ropero apolillado, te cagaba a pedo tu mujer, ¿dónde te vendió esa porquería? Nosotros chocho. La mesa de fórmica, cuando salió la fórmica, las viejas creían que era como la madera, le firmaban la plancha arriba, un sello así quemado arriba la fórmica, bueno, eso vendía. Una olla enlosada conteniendo tornillo y tuerca y clavo usado. Le había llovido 20 veces arriba todo mojosado, eso no servía para nada, bueno, eso se vendía en los remates. Inclusive se ponía una bandera colorada, porque la bandera colorada, si te pusieron bandera remate, era símbolo de que te había fundido. Ahí flameaba la bandera y de ahí viene la palabra subasta. Porque donde hay una bandera hay un asta, la bandera está atada a un asta y subasta es abajo el asta. Se vendía lo que estaba abajo bandera. Este dato cultural no se los voy a cobrar aparte, pero es para que ustedes digan que los parió el gordo, qué cultura tiene, martillero, había servicio de cantina en la casa del remate, era una fiesta, ¿viste? Y el tipo armaba unos afiches cuando no había fotocopiado ni fotoduplicación, se hacían con composición, un laburo, las imprentas, esos papeles medio transparentes, anaranjado, amarillo, rojo, y ahí ponía la firma fulano et tal, rematará el sábado 23 de octubre a partir de las 14:30 horas en Alem y Alcina, donde estará nuestra bandera por cuenta y orden del regular Gutiérrez, que era el que se había fundido, se había muerto, no sé quién mierda, pero hacía el remate. Y ahí le detallaban lo que había, las porquerías arriba, y al final le dejaban lo mejor, lo más identificable. Decía un motor Villa, una garrafa de 10 kilos, un recao completo y 1000 artículos más imposibles de detallar por su extensión y que estarán a la vista el día del remate. Tomás, ahí le mandaba la consigna de práctica, todos igual. Y bueno, y arrancó un remate de ese, un martillero, un busca, un artista, el tipo, che, y arrancó, y voy a vender acá, y lote uno, y esos clavos amojosados que te dije, nadie ofertaba nada, lote dos, juego de herramientas usadas, una tenaza que no la podías abrir de amojosada que estaba, las llaves Tilson dura, unas lesnas mochas, ¿quién va a comprar eso? Y la mesa de fórmica y la mesa de luz y el ropero y un espejo quebrado y nadie ofertaba nada. Iba por el lote 8 y no había movido el remate. Y se estaba desesperando el martillero. Y dice, bueno, dice, a ver, dice, así que están remolones, no les interesa esta mercadería. Se van a arrepentir, mañana se van a arrepentir y va a ser tarde. Lo miraban los otros, ¿viste? Y si esto no les interesa, bueno, a ver si les interesa esto. Y sacó del bolsillo un billete de 100 pesos y se los hacía flamear. Dice, a ver, ¿cuánto dan por esto si esto no les interesa? Y un viejo al lado de la cantina parcese el vivo y dice, ponele 99 pesos. Y dice, 99 pesos le voy a tomar al señor Álvarez, dice. 99.1 no hay quien de más lo quemo. 99.2 lo voy a vender. Nadie dijo nada. 99.3, vendido al señor Álvarez. Dice al secretario, 99 pesos el billete, 3% de comisión y 21 de IVA. 123 pesos le vendió un billete de 100 pesos. Estos son vendedores. ¿Qué me van a hablar de marketing?

0: Y le gustó el remate.
1: Está bueno, ¿eh?
0: Está muy bueno este
1: Peter. Muy detallado. Muy detallado, ¿viste?
0: Claro, claro. Oh, un buenísimo remate. Uh-huh. Había cosas que. Y existe todavía esos remates.
1: Nada que ver con el remate de Hacienda, por supuesto.
0: Ah, no, otra cosa. No, pero vio que entre el lote de 10 cabezas vienen una media con la pata torcida, la otra, como dice él, el garrón jodido.
1: Sí, es como cuando vas a los bailes, ¿viste?
0: Ah, sí.
1: Por ahí, viste, te toca.
0: ¿Te tocó los bailes?
1: Bailar con la renga. ¿Bailar
0: con la renga?
1: Sí.
0: ¿Bailó con la renga?
1: O con la que no sabe bailar. ¿Viste?
0: Y la con la que iba cuando tenía muleta.
1: Y vos te movés y la otra te mira como diciendo, ¿y este qué onda? ¿Qué le pasa?
0: Teneme de este lado con la muleta y bailemos. No, pero era lindo igual. Claro. ¿Qué tenemos a ver para seguir divirtiéndonos?
1: Bueno.
0: El que anda medio remolón para llamarlo es el amigo Mena. ¿Andará medio jodido o no?
1: No, está bien, anda bien.
0: ¿Anda bien? ¿Que tiene pedido?
1: ¿Eh?
0: Tiene pedido, sí.
1: Hola, Dari, pasile un chamamé a José y Leo, que están trabajando duro por ahí, dice
0: el amigo
1: Mari.
0: José Arellano.
1: José Arellano.
0: Un saludo para el amigo.
1: Ajá.
0: Y están trabajando, José no para de trabajar,
1: No.
0: Ah, creo que mañana tienen fiesta en la plaza, mañana
1: está de
0: tarde.
1: Está de albañil.
0: ¿Eh?
1: Está de albañil, José.
0: Creo que mañana tienen como una fiestita ahí en la plaza de ellos ahí.
1: ¿De Colonia?
0: Ajá.
1: A ver.
0: A ver, músico, no sé si no va a andar el amigo Emanuel ahí en el asunto ese. Uh-huh. Mucho, va a estar lindo para ir a dar vuelta a la pisada. A bailar con la renga o el rengo. ¿Eh?
1: Tiene que buscar en Facebook de la municipalidad. Espere que ya busco yo acá.
0: ¿Qué más tenemos? A ver.
1: Municipalidad de Colonia, ¿dónde está? ¿Vio que están haciendo la colectora ahí?
0: Ah, sí, están haciendo baño y todo. Y debe ser para esta fiesta, qué sé yo.
1: Y están trabajando, parece, con mucho hierro y durmientes ahí donde están haciendo la colectora.
0: ¿Ah, sí?
1: Y el otro día me comentó una persona, dice, vos sabés que... se están robando los fierros, dice, la noche.
0: ¿A dónde?
1: Ahí en el trabajo donde está trabajando la Municipalidad de Colonia.
0: Ajá.
1: Parece que vio que se llevaban ahí los...
0: ¿Los fierros?
1: Él me decía los durmientes, pero deben ser los moldes de los... Del cordón cuneta deben ser.
0: Ah.
1: Que siempre quedan en la calle.
0: Sí, hay muchachos que siempre se hacen cargo de las cosas que por ahí andan sueltas.
1: Sí. Capaz que sí, que debe ser eso. A ver si tenemos por acá deporte para todas las edades, reparto de agua. No encuentro lo que decía del...
0: Creo que sábado 26 es una fiestita, sí, en la plaza. Bueno, vamos a meterle un poco de... ¿Qué más tenemos? A ver.
1: A ver si es este, Plaza Activa. Sábado 26 de septiembre, 16 horas, Plaza San Martín. Conocí a quién es. Van a acompañarnos con música y danza, dice. Ajá. Plaza Activa, patio gastronómico, show en vivo. Los arrieros entrerrianos.
0: Ajá.
1: El Emanuel Velázquez con los arrieros entrerrianos.
0: ¿No ves?
1: Los nuevos arrieros, porque los otros ya no están bien. Grupo de danza La Telecita. Como el tema musical.
0: Sí, sí, sí.
1: La Telecita.
0: La Telecita.
1: Son como 40 más o menos.
0: Sí.
1: Van a tener que llevar bastante sándwiches para alimentar a toda esta gente.
0: Sí.
1: Vivir bailando, son otros 20 más o menos. Mierda, va a ser grande la mesa. Taller de danzas urbanas. Esto hacen de bailes de los nuevos, ¿vio?
0: Sí.
1: De esos que saltan y se tiran al suelo.
0: Qué
1: y todo
0: lindo.
1: Esas cosas. Va a estar DJ Lucho poniendo música.
0: ¿Quién?
1: DJ Lucho.
0: DJ Lucho.
1: Lucho. Como decía
0: Coso. Sí, Lucho.
1: Lucho. Poniendo música. Van a actuar Pequeños Seres, una banda de 6, no sé qué música era, pero dice acá.
0: Y bueno.
1: Juventud, todo juventud, qué lindo, ¿eh?
0: Ajá.
1: Y bueno, ahí está un poco para el sábado.
0: Para divertirse mañana.
1: ¿Mm?
0: Para divertirse mañana.
1: Bueno.
0: ¿Qué tenemos para pasar música? Lo tenemos a don Víctor Velázquez.
1: Ajá.
0: En el Rancho de la Amistad.
1: ¿Dónde está Víctor Velázquez? Espere, que se me perdió por acá. Acá está. Le vamos a pasar Miguel Figueroa, Semegranda al Litoral.
0: Ajá, para el
1: para
0: amigo.
1: José.
0: Ajá.
1: También, bueno, tenemos al dúo Lucero, también con Fogón de la Amistad. O Fogón de Estancia, perdón.
0: Fogón de Estancia,
1: y una tenemos, milonga. Tenemos otro de Ramona Galarza también.
0: Sí, sí, vamos.
1: Mi Corriente por A. Ramona, y tenemos a Carlos Ramón Fernández, que se lo elegí yo.
0: Ajá.
1: Porque vio que hay mucha gente que por ahí habla al pedo, no sabe lo que dice. Y,
0: ah, sí.
1: Y enredando a otros. Y
0: ensuciando a la gente.
1: Claro.
0: Y sí, bueno.
1: Viste, y a veces hay que mirarse en un espejo, ¿vio? Para.
0: Ah, sí.
1: Antes de hablar de los otros.
0: Pero ¿vio? A lo mejor no tiene espejo.
1: ¿Eh?
0: A lo mejor no tiene espejo el hombre.
1: Por ahí. Sí, hay de todo. Y
0: te va a tener que comprarse un espejo, ¿no? Ah.
1: Y este es don Ramón Fernández, que hizo un lindo verso.
0: Ah, ¿lo anduvieron hablando suyo?
1: Para los que hablan mal de mí.
0: Ah, sí, dijo.
1: Nah.
0: Ah, bueno, póngalo. Así lo escuché.
1: Nah. María dice que va a ir a bailar los bailes urbanos.
0: Ah, ¿sí?
1: Sí. Ese es. Bueno, a ver qué tenemos por acá. Plaza Activa, ese mismo dice Mari. Gracias, Mari. No lo encontré, estaba... vamos con Se Me Agranda el Litoral, Miguel Figueroa, y ya volvemos.
0: Métale nomás.

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0: 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Sigue usted, mi amigo.
1: 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Ahí estamos. Bueno, se estaba comunicando César Rodríguez, el carnicero. Mandale, chámame. Muy buena la música de hoy. Abrazos, dice, para todos.
0: Muchas gracias, amigo César, por el saludo.
1: Y ya le vamos a mandar otro de Héctor Porra.
0: Campo Argentino.
1: Campo Argentino, un lindo chamamé.
0: ¿Y qué más tenemos?
1: Bueno, se estaba comunicando don José Mena.
0: Ah, un saludo al amigo Mena.
1: Le manda saludos, dice que no está enojado. Dice que
0: ¿cómo anda el amigo Mena? ¿Anda bien?
1: Anda bastante bien, andaba medio jodido en las piernas, dice, pero ya anda bastante bien.
0: Lo ando jodido yo, que eso es lo...
1: En la humedad y
0: todo eso. En la humedad, el mal tiempo.
1: Mal tiempo. Bueno, me pedía El Prisionero. Y un tema que ya va a ver si lo encuentro, que recita don Miguel Chávez.
0: Ajá.
1: Que arranca diciendo a los amigos chamameceros, si no me equivoco, puede ser el que se grabó homenajeando a don Armando Franco, me parece que puede ser ese.
0: Capaz.
1: Que lo grabamos aquí en la radio.
0: ¿Pero lo tiene ahí?
1: Ya lo vamos a ir buscando a ver si...
0: Tiene que pialar.
1: ¿Eh?
0: Lo tiene que enlazar.
1: Claro, lo tengo que encontrar.
0: Tiene que entrar al corral
1: a ver si es ese o hay otro,
0: ¿viste? ¿Eh? Hay que hablar en criollo. Claro. entre el corral y no. En el Tobiano, el Rosillo, el Bayo, el Ruano. Claro. Bueno, métale. Sí, sí. ¿Qué tenemos que va a pasar?
1: Y tenemos La Olvidada también.
0: Ah, también, La Chacarera de Don... Y ya se la pedí hoy temprano, usted no la puso.
1: La Descreída tenemos también.
0: También de Los Nocheros, vamos a dedicarle a la gente que le gustan Los Nocheros.
1: Bueno.
0: A La Descreída, La Olvidada por Don... El Gordo, ¿cómo es?
1: Alfredo Ávalo.
0: ¿Eh?
1: Alfredo Ávalo por
0: Alfredo
1: La Olvidada.
0: Alfredo Ávalo.
1: Y esto es La Descreída.
0: Esa.
1: Bueno.
0: Bueno, métale.
1: Después está La Desvencijada, pero es otra cosa.
0: Bueno, métale nomás.
1: Vamos.

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0: Bueno, nos está saludando Sergio Altamirano, dice hola, buenas tardes gente, acá los estoy escuchando, si
1: buenas
0: me pueden pasar.
1: Tarde, amigo Altamirano.
0: Si me pueden pasar el engarrunado y muchas gracias, dice.
1: Ah, seguida nomás.
0: Ya le pasamos el engarrunado, enseguida nomás. Vamos con ese tema y vamos con la Serrillana.
1: Exactamente.
0: Y ya nos entramos a despedir, ya viene Omar Marani también con su Quiero que me conozcan, así que bueno, seguimos hasta la... por lo menos yo sigo hasta las 10 de la noche. Después veremos a ver si podemos ir al baile o algún lado.
1: ¿Baila
0: al baile usted?
1: ¿Dónde?
0: No sé, en cualquier lado.
1: ¿Hay baile hoy, no?
0: Y tiene que haber en algún lado.
1: Tenemos que ver la cartera, a ver, ya, fíjese.
0: A ver qué tenemos.
1: Usted que tiene mucha visión en los celulares.
0: Bueno,
1: a ver,
0: ¿y a usted le dan fíjese, permiso? Vamos. ¿Le dan permiso a usted?
1: Pero yo voy y no necesito permiso. ¿Qué? ¿Un metalé?
0: ¿Y cuando vuelvo, vuelvo con un casco?
1: Bueno, ¿le va a meter a la música o no?
0: Yo voy a preguntar.
1: Sí, bueno, no, bueno. Yo no tengo nada que preguntar.

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0: Bueno, ha llegado el momento de despedirnos. Muy gustoso de haber estado otro viernes con todos ustedes.
1: Y deseándole que pasen un buen fin de semana, que ojalá el tiempo nos acompañe. Están anunciando lluvia recién para la noche. ¿O qué
0: ¿Para el domingo?
1: Para el domingo, sí.
0: Pero me parece que no va a aguantar.
1: Pero sí, me parece que anda medio mal. Les deseamos buen fin de semana, los esperamos el próximo viernes con este Atardecer entre Amigos y que anden todos de buena salud y que pasen bien el fin de semana. Y hasta el próximo viernes, amigos de la audiencia de la 95.7 FM Galena y de este Atardecer entre Amigos. Hasta el viernes que viene. Nos vamos, chamamé.

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2: Hola, hola, hola, hola, hola, volvimos. Un viernes más para estar con todos ustedes acá en San Benito, en la radio más escuchada FM Galena, ya siendo la 28 minutos de este hermoso viernes 25 de septiembre, sí, 25 de septiembre, el día de la Virgen, donde nació mi hijo Ciro Santiago, a las 7 de la mañana, que hoy cumple 20 años, el día de la Virgen del Rosario de San Nicolás, ya 20 años que nació y ya 20 años que dejé de fumar también. Muy bien. 20 horas y 4 minutos. Estoy medio. Vamos a tener que limpiar los anteojos. Hoy decía 20:03. Acá el monitor de la computadora. Y ahora dice 20:04. Confundí el 3 con el 8. Pero bueno, vamos para arriba nomás. Hasta las 22 horas le vamos a hacer compañía con el mejor rock nacional. Pueden mandar mensaje. La línea telefónica. El 154-531-338 o si no, al número de la radio, el que tiene agendado el número de Darío, no hay problema, le vamos a pasar su música, todo rock nacional para todos ustedes, para volver a escuchar la música de los 90. Y bueno, en este día tan especial, con calorcito espectacular para tomar una buena cervecita en el día de hoy, un buen vino con un hielo, con un buen hielo grande en un jarro, un vino toro nomás, un vino toro purito nomás, o con un poco de sora, o tal vez le echamos capaz algún pomelo, una gaseosa de pomelo, como usted guste. Bueno, vamos a ir a la música, arrancamos sí o sí con los Redondos, Susanita, para todos ustedes, y ya volvemos con más Quiero que me conozcan.

Muy bien, muy bien, muy bien, muy bien. Acá estamos, tranquilo nomás, en esta noche cálida, pasando unos buenos rock and roll con el amigo Darío, el dueño de la radio y operador. Estamos acá, tranquilo nomás, estamos escuchando Susanita de Los Redondos. Pueden mandar, pedir su tema al 154-531-338. 154-531-338. O pueden mandar mensaje al teléfono de Darío. Muy bien, estamos acá. Omar Marañi, quien le habla, la conducción de este lindo programa que se llama Quiero que me conozcan, para pasarle el mejor rock nacional de los 90. Acá mandó un mensajito. De los grupos, vamos a tener que iniciar los grupos. Muy bien, 20 y 10 minutos, vamos a seguir con un tema de los Cadillac, el satánico doctor Cadillac, para todos ustedes, y ya volvemos con más música.

Volvemos. Mandó acá un mensaje el amigo Ariel, el más conocido como el Diamantino del Amor. Saludos de Corona Sur, dice, haciendo el aguante. Pasame Todo Se Quema del Gran León Checo. Justo habíamos descargado, bueno, vamos a pasar este tema y un tema de Alcohólico Anónimo que se llama Diosa Pagana. Me había acordado del muchacho Ariel y habíamos descargado acá un tema de la Diosa Pagana de Alcohólico Anónimo. Acólitos. Bueno, Acólitos Anónimos. Diosa Pagana para el señor amigo camarada y su señora Analía, que hoy me hizo, le compré unos capelletini para comer esta noche, que seguramente lo voy a tener que cocinar yo, porque ahí van a quedar en la heladera, porque están jugando con el teléfono y mirando la televisión. Y bueno, voy a tener que ir a casa, hacer la salsa, y bueno, para las 11 de la noche seguramente van a estar. Muy bien, vamos a la música, y volvemos. Con más quiero que me conozcan, 154-531-338 es el número de teléfono. Y ya volvemos con más quiero que me conozcan por Radio Galena.

0: Hola Omar, muy buenas noches, muy buenas noches. Bueno, primero felicitarte porque hace 20 años fuiste el progenitor de Ciro y bueno, pero qué casualidad el Día de la Virgen y no ha logrado el milagro de hacerlo trabajar, che, qué bárbaro, es una incongruencia, pero bueno, un abrazo grande Ciro y en tu honor vamos a ver si podemos escuchar un tema de Ciro y los persas, hace rato que no lo escucho, un abrazo grande para todos, que tengan una linda noche.
1: Muy bien, muy bien. Vamos a pasar un tema de Ciro y los persas. Acá tenemos otro mensaje más. Pasame para buscar la radio. Ah, para buscar la radio. Bueno, ya le vamos a pasar la aplicación al amigo. Es muy simple. www.fmgalena957.com. Es tan simple como eso, entrar a la página. Pero bueno, ya le vamos a pasar la aplicación a la gente. Y bueno, vamos a la música. Y después vamos a la tanda publicitaria y ya volvemos con más Quiero que me conozcan.

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0: Jauría. Así que vamos a pasar un tema de Ciro Pertusi, Hacelo por mí, de Ataque 77. Y después vamos a pasar La Pachanga de Vilma Palma, que eran los dos temas que más sonaban en aquella vieja época, donde yo tenía el grabadorcito, tenía un grabadorcito Philip con una casetera y ahí escuchábamos música. Y el tema que más sonaba en esa época, si lo pedí, lo tenés en FM Láser, en todas las radios sonaba ese tema. Bueno, vamos a pasar esos dos temas. Tenemos acá unos mensajes que me han mandado, se está enganchando la gente, a ver.
1: Gata, pasame, porque yo tengo un cursito hoy, la otra vuelta del programa, porque no puedo entrar. El programa ahí, yo entro por el celular acá.
0: ¿Y qué va a hacer Pochito? Yo lo pasé en el grupo ahí. Tenés que entrar ahí en el grupo, está la aplicación. Ya lo vamos a pasar por privado entonces, amigo. Bueno, muy bien, muy bien. Mandó un mensaje acá el amigo Nino. Saludos del barrio, las cosas como siempre por acá, última semana de septiembre, ya no queda plata de más. Por acá nadie tiene un sueldo volando en dólares, como decía alguno por ahí en campaña hace unos años atrás. Te voy a pedir un tema sencillo al palo de una banda alternativa de Buenos Aires, bastante callejera. La canción se llama Una noche me pegó la luna. Te mando el link porque si no, no lo vas a encontrar. Muy bien, para el amigo Nino y su perro también, que están escuchando junto con el perro marrón ahí, que saca a pasear los perros toda la mañana para que se enloquezcan los perros que están en casa. Muy bien, ya vamos a pasar el tema al amigo Nino. ¿Le están saliendo dólares por la oreja, señor Nino? ¿Tiene auriculares? Sáquese los auriculares que le van a salir dólares hasta por la oreja. Bueno, vamos a la música, ya volvemos. 154-531-338. Ya volvemos.

muy bien, entramos 20 y 37 minutos. Entramos, estábamos escuchando un tema de Ciro y los Persas, que me dijo el cumpleaños de Ciro, pasamos un tema de Ciro y los Persas, está bien, yo a Ciro le puse Ciro, no por Ciro y los Persas, sino que por Ciro Pertusi, el cantante de Ataque 77, que ahora es el cantante

0: Volvimos 20 y 51 minutos. Esto que es, quiero que me conozcan por Radio Galena, la 95.7. Estaba mandando mensaje el amigo Mariano de acá. Ha pedido un tema de Barón Rojo. Siempre estás allí y que sea rock. También mandó un audio el compañero Pochito acá. Se está enganchando. Ha pedido un tema que estamos buscando ahí. Estuvimos tratando de buscarlo. Que lo vamos a pasar ahora después de las 9. A ver.
1: ¿Cómo anda? Sí, el balón es muy lindo el programa. No sé cómo habrá hasta uno. Hace rato que estaba desaparecido. Se veía rata ahí. Me había robado el celular. Recate uno. Otro robado. Y bueno, a ver cuánto me dura. Este caballo regalado no se le mira a los dientes. ¿Me podés pasar un tema de... ¿cómo se llama? De Layer. ¿Cómo se llama? Ay, no me acuerdo. Pacification
0: o gripe, no sé qué quiere decir eso. Alguna enfermedad, arcas. Pochito dijo, ¿no? Ahora va a escuchar metal, Pochito. Bueno, ya le vamos a pasar ese maldito tema. Después de las 21 vamos a organizarnos para pasar la mejor música de rock and roll, lo más pesado de este. Tenemos que saludar a los oyentes después del tema acá que vamos a pasar por el amigo Mariano. 20 y 53 minutos, 154, 531, 338 es la línea de teléfono. Me pueden mandar por Facebook también, si quieren mandar. Omar Marani, mi Facebook. Entran ahí, me mandan un mensaje por Messenger. O por Instagram también, Omar Marani. Y ven de paso, chusmean un poquito las entrevistas que he hecho. Vamos a la música del amigo Mariano. Y ya volvemos con más Quiero que me conozcan.

Bueno. Para Mariano le vamos a pasar el tema Barón Rojo. Es un tema que me mandó un link el amigo Nino, que decía que le estaban saliendo los dólares por la oreja. No sé qué me pidió. Viste que Nino por ahí pide su música, tiene su preferencia, ¿no? Y me pidió una ninita que canta, que dice que salió la luna. No sé qué problema tuvo la... no sé quién cantaba, no lo conozco. Son los temas que me pide Nino. Bueno, ahora le vamos a pasar a Mariano el tema de Barón Rojo. Para Mariano. Y después vamos a pasar el tema de Pochito. Y tenemos pendiente acá el saludo para todos los oyentes. Y bueno, 154-531-338 en la línea de teléfono. Y vamos a seguir con la música que pidió acá Mariano de Barón Rojo.